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1: Ellos son el trono de México a las 6:04.

0: amigos míos, ya son las 6 de la tarde con 11 minutos, 6 con 11. En este martes 16 de junio con una temperatura de 16 grados centígrados, ¿qué te parece? Hace rato llovió sabroso, ¿verdad? Y resulta que hoy va a estar lloviendo, pues no, de hecho ya no. Hay lluvias, tal vez el más o menos, hay un más o menos a las 2 de la madrugada, o sea que ya vamos a estar bien dormidos. Mañana otro día nos cantará. 722-213-1389, 722-213-1390. Tu música es tu estación.
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Y esta canción para papá que vive en el corazón y en nuestra mente. Son las 6:20, se llama Sobre la tumba de mi padre. Es nuestro gallo, Valentín Elizalde.

0: mañana, 6:27, 6:27, ya se viene la comida para papá. Qué buena onda, qué a todo padre, ¿eh? Cortesía de Cristal y de Brasa Argentina. Envía un WhatsApp, a ver, ahí está la dinámica. Envía un WhatsApp de cabina aquí a nuestro WhatsApp al 722-213-1389. Dale, vas a enviar una foto de papá, el papá de casa, y dinos cuál es su corte de carne favorito. Sí, a lo mejor le gusta la chuleta, a lo mejor le gusta, no sé, pues el bistec, ¿no? Puede ser la rachera, cualquier tipo de corte. ¿Cuál es su corte favorito? Pero es importante la foto de papá, ¿eh? Vamos a solicitarte el nombre completo de papá, con apellidos los dos, colonia, municipio, edad y su teléfono. ¿Qué te parece? Ahí está. 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
1: Ándale, ya te caché. No, no se pueden enterar. Ella es la chica de tus sueños. Ella es Rubí Escobar. Bonita tarde, son las 6:36.

canción clásica de un grupo que obviamente, bueno, en la voz de un grupo que obviamente ya está siendo clásico, pesado contigo.

0: gracias.
1: Ya son las 6 de la tarde con 43 minutos. Dice por acá, ando por Otzolotepec. Compláceme con una canción de la clave nueva, por favor. Claro que sí, con mucho gusto. Por acá dice, hola, ¿qué tal? ¿Cómo estás? Buenas tardes. Saludos para Julieta, de parte de un admirador secreto que, cómo me gusta. Pues díselo, amigo mío. Te van a adelantar, yo nada más te digo, Hola, ¿qué tal? ¿Cómo estás? Buenas tardes. Dice por acá, le gusta a mi papá la chuleta. Es para Ricardo Torres Flores, tiene 58 años. Allá en Ojo de Agua, ya nos mandó la fotito. Me imagino que cargando orgulloso a la nieta. Hombre, con todo, Un abrazo para usted, querido papá, don Ricardo Torres. Ya está registrado. Son las 6:44. La pausa. Ya regresamos.
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1: Minutos y las 7, porque eres tú y solamente tú y tú. Es Brindis, el grupo que le canta al amor.

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0: Ya son las 7:12, 722-213-1389, 722-213-1390. Ya en casita, compartiendo un momento bonito con la familia, con tu pareja, escuchando el 93.3. ¿Quieres dedicar alguna canción? Adelante, estoy para servirte. También por WhatsApp, 722-213-1389, ya sea por mensaje de voz o mensaje de texto. 7:13, no te vayas. Continúa, solo para enamorados.
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0: Ya son las 7:28 acompañándote en tu negocio. Estás trabajando tal vez en alguna farmacia, en alguna gasolinera, en alguna tienda de autoservicio, en tiendita de la esquina. No sé, donde quiera que estés, en tu negocio de comida. Gracias por dejarte acompañar a través del 93.3. De verdad, muchísimas gracias. 722-213-1389, 722-213-1390. Tenemos mucho, pero mucho más.
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0: las 7:42 PM. Una noche bastante, bastante agradable. 14 grados centígrados, un clima así nublado, pero lejos, lejos de que llueva esta noche, o por lo menos es lo que dice el meteorológico, hasta las 3 de la mañana, por lo menos. 7:42, ¿alguna canción? Adelante, estoy para servirte.
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7: Hola, hola, te saluda Erika García y estas son las noticias más importantes de hoy. Horacio Duarte Olivares, secretario general de Gobierno, destacó que el inicio de obra del paso superior vehicular Peñón Texcoco y Avenida 602 en la zona oriente es resultado del trabajo coordinado de la presidenta y la gobernadora. La primera etapa irá de la autopista Peñón Texcoco y cruzará el periférico oriente. En la segunda etapa, la obra pasará sobre las vías de la Cuchilla del Tesoro para reducir el tráfico de la zona. La gobernadora Delfina Gómez entregó 32 patrullas nuevas a la Dirección de Seguridad Pública y Tránsito de Valle de Chalco, con una inversión de 22 millones de pesos del Fondo de Aportaciones para el Fortalecimiento de los Municipios del Gobierno de México, como parte de acciones para construir entornos de paz y atender las causas de la violencia en el municipio. Marcela Figueroa, titular del Secretariado Ejecutivo del Sistema Nacional de Seguridad Pública, reportó que el promedio diario de homicidios dolosos en el Estado de México bajó 60% desde el inicio del segundo piso de la Cuarta Transformación. Pasó de 6.6 casos en septiembre de 2024 a 2.7 en mayo de 2026.
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es el rebelde del acordeón, Celso Piña y su ronda Bogotá. Vamos a bailar sabroso. Ya son las 8:03. Qué bonita noche compartida en la chamba, con la familia, con quien tú quieras.

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1: Es la diferencia con la madre de todas las bandas, haciéndole homenaje a Don Chente Fernández. Es la diferencia.

0: a la banda Machos, a Celso Piña, al Recodo, a Saúl el Jaguar, al Flaco, y bueno, la música sigue. ¿Quieres alguna canción? Adelante, repórtate, comunícate, dinos qué quieres oír y también a quién quieres dedicar. Son las 8:13, la pausa, volvemos.
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0: Ay, amor, amor, amor. Ya son las 8:15, son de vainilla. Vamos a bailar, nena.

0: Ya son las 8:24.
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0: Mitad de hora, son las 8:27, 722-213-3899 y 90. 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Aquí te espero para registrarte, son las 8:28 ahora.
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0: Ya son las 8:30. Anda, vete, vete. Luis Ángel, el flaco.

0: See ya.
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2: Se llama Ya no vives en mí. ¿Será? ¿Te cae? Es la clave nueva a las 8:37.

0: te faltan, ¿cuántos? 17 minutos y ya las 9 de la noche. 722-213-389-90. 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
3: Una cumbia con sabor a fútbol, Belinda y Los Ángeles Azules.
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0: Ya son las 8:49. Él es Espinoza Paz y La Adictiva.
1: Noventa y tres.

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Solo 9 con 11 minutos. Mamá. Márcame al 722-213-1389 y 722-213-1390. Y a las 10 de la noche hacemos tu enlace en vivo en este martes. Vamos a marcarla a tu persona especial. Estoy seguro que hoy tienes alguna persona especial a la cual quieras hacerle ese detalle increíble. Y nosotros a las 10 con mucho gusto te ayudamos a hacer tu detalle toda una realidad. Márcame y programa tu enlace. Te llama Esta es pa' mi viejo. Acá está Don Espinoza Paz. A las 9 con 12 minutos en las noches de tus sonidos de cristal.

0: 9:15. 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Vamos a la pausa. Ya venimos, son las 9:15. No te vayas.
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1: Son las 9:23. Acá está el original, Vane Limón. Se llama Al Menos. Márcame a las 10. Hacemos tu enlace en vivo. 722-213-1389. 722-213-1390. Con gusto.

0: Vamos a la pausa a las 9:30. Márcame porque en punto a las 10 de la noche vamos a hacer tu enlace. 722-213-1389 y 722-213-1390. Márcame y con gusto te enlazo a tu persona especial. 9:30, más música. A little bit of Jessica, here I am.
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0: Son 9:44. Vamos a la pausa. Exactamente en 15 minutos vamos a hacer tu enlace. Así que márcame y programamos tu llamada. Estoy seguro que le va a encantar a tu persona especial. Ya regresamos.
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0: Es la chancla voladora de mi mamá. Acá está el Mexilatin Show a las 9:47.

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1: Tú te puedes convertir en un auténtico maestro parrillero en este curso que tenemos junto con el Grupo Colegio Mexiquense y la carrera en gastronomía, así que tienes que registrarte. Son las 9:52, márcame en 8 minutos, hacemos tu enlace. ¿A quién le vamos a marcar?

0: Acá está Don Pancho Barraza, se llama Mi Enemigo el Amor. Son 9:56. Márcame, terminar esta canción. Vamos a iniciar con tu enlace.
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0: bienvenidos todos. Ahí están las mágicas noches de Cristal 93.3. Ya está todo listo para que hagamos tu enlace y le marquemos a esa persona especial. Estoy seguro que le va a encantar mucho ese detalle. Márqueme ya al 722-213-1389 y 722-213-1390. Martín, ¿cómo estás, Martín? Muy buenas noches. Hola.
1: Buenas noches.
0: Bienvenido, querido Martín, a las noches de Cristal. ¿En dónde nos escuchas, Martín?
1: Aquí en San Luis Mixtepec.
0: Gracias, amigo mío. Cuéntamelo todo. ¿Qué onda? ¿Para quién va a ser este enlace? ¿A quién le vamos a marcar, Martín?
1: Le vamos a marcar a Jacqueline Nabor.
0: Jacqueline Nabor, ¿qué es de ti, amigo?
1: Es mi actual pareja.
0: ¿Tu actual pareja? ¿Tú y Jackie?
1: Te escucho. Separados un poquito.
0: ¿Qué tanto están separados?
1: Pues ahorita este fin de semana tuvimos un inconveniente y estamos un poquito separados. Hay algo triste por ahí.
0: Ok. ¿Y exactamente qué fue lo que pasó? ¿Por qué se pelearon?
1: Eso es lo último siempre. Para que siempre pareja.
0: Ok. ¿Y Jackie también vive ahí en San Luis Mixtepec? ¿O dónde está Jacqueline ahorita?
1: No, ella está ahí en San Miguel Almogollón.
0: Pues vamos a marcarle, ¿va? Para que le digas, oye, ¿y no han platicado? ¿No se han visto en estos días que llevan separados?
1: Solamente por vía telefónica.
0: ¿Y qué dicen? ¿Qué platican?
1: ¿Vale?
0: ¿Qué platican?
1: Pues tenemos unos pequeños detalles y estamos teniendo la posibilidad de seguir con nuestra relación. Tenemos dos niñas.
0: Ok. Pues ya está sonando, amigo mío, el teléfono de Jacqueline Nabor. Vamos a esperar que nos conteste. Son las 10:02. Estamos en vivo en este martes. Márcame. Con todo el gusto del mundo hacemos tu enlace en vivo y le hablamos a esa persona especial. ¿Qué crees, Martín? No contesta Jacqueline, amigo. ¿Crees que ya esté dormida?
1: No creo.
0: A lo mejor sí, a lo mejor por los niños. ¿Mañana van a la escuela tus hijos? Sí.
1: Sí.
0: A lo mejor ya están dormidos, amigo. Mira, en el primer intento me mandó a buzón. Voy a hacer un segundo, ¿va?
1: Sí, está bien, gracias. Me agradezco.
0: A ver si en este segundo intento sí tenemos suerte y nos contesta Jacqueline. Pon chonguitos, querido Martín, para que sí nos conteste Jacqueline tu esposa. Son las 10:03. Por favor, maneja con precaución y márcame para hacer tu enlace. Te aseguro que le va a encantar mucho a tu persona especial. Lo va a disfrutar bastante. No, querido Martín, ¿qué crees que no nos contesta Jacqueline, amigo? Sí, manito. ¿Tienes ese número nada más o tienes algún otro número de ella?
1: Sí, nada más, sí.
0: Sí, manito, qué lástima, no nos contesta ya aquí, amigo. ¿Quieres dedicarle alguna canción en especial?
1: La había pedido la de Mira, que pide los temerarios.
0: Por favor, querido Martín, dedícasela, con todo el gusto del mundo te la ponemos, dedícasela, porfa.
1: Pues sí, si me estás pisando, espero que le guste. Yo hubiera escuchado que hubiera tomado la llamada, pero no sé, al igual que ya se durmió.
0: Te mandamos un abrazo muy fuerte, quedó Martín. Gracias y te dejo tu canción, ¿va?
1: Gracias, le agradezco mucho.
0: No, hombre, nada que agradecer, amigo. Gracias a ti, al contrario, esta es tu casa. Son las 10:04. Márcame y hacemos tu enlace. Bienvenidos todos. Yo soy Brian Núñez.

0: Son las 10 con 7 minutos. Iván, ¿cómo estás, Iván? Muy buenas noches. Hola.
1: Hola, buenas noches.
0: Bienvenido, querido Iván, a las Noches de Cristal. ¿En dónde nos escuchas, Iván?
1: Aquí en San Pedro Techochulco.
0: Saludos para ti hasta San Pedro Techochulco. Cuéntame, Iván, ¿qué onda, manito? ¿Para quién va a ser este enlace, Iván?
1: Mira, es para mi hermano Hugo, que es mi mejor amigo, y yo lo quiero como fuera mi hermano.
0: Ok, ¿y qué pasa con Hugo esta noche, mi manito?
1: Pues oye, ayer fue su cumpleaños y le quiero dar este detalle.
0: Va que va. Oye, ¿y si pudiste saludar y visitar a tu hermano Hugo?
1: Sí, ayer le di su abrazo y le di un detallito.
0: Eso, manito, muy bien. Oye, qué padre, fíjate que me da mucho gusto saber que te expresas así de tu amigo, que lo consideres tu hermano, y qué cosa tan bonita, mi querido Iván. Oye, ¿y dónde vive Hugo? ¿También allá en San Pedro Techochulco o dónde anda Hugo?
1: Sí, aquí mismo, pero yo vivo un poquito retirado de su casa.
0: Va que va. Pues vamos a marcarle, amigo mío, para que le digas todo lo que está en tu corazón, ¿va?
1: Gracias.
0: Oye, ¿cuánto tiempo llevan de ser amigos tú y Hugo?
1: Más de 10 años.
0: Ya es mucho tiempo, manito.
1: Ya.
0: Muy bien, venga, pues ya está sonando el teléfono de tu amigo Hugo. Esperemos que nos pueda tomar la llamada, amigo. Son las 10 con 9 minutos. Márcame y hacemos tu enlace. 722-213-1389 y 722-213-1390. ¿Qué crees, amigo? No nos contesta el buen Hugo. Hay que esperar a que tome la llamada. Son las 10 con 9 minutos. Márcame y con gusto, con mucho gusto, hacemos tu enlace. ¿Qué crees, Iván? No, manito, no nos contesta el buen Hugo.
1: ¿No le podrías mandar un mensaje de voz, por favor?
0: No, manito, no tengo manera de cómo hacerlo.
2: El número marcado no está disponible.
1: Bueno, mira, pues ya me mandó
0: Uzón. Te mando un abrazo bien fuerte, querido Iván. ¿Quieres ponerle alguna canción?
1: Sí, a ver si te puedes poner una salsita, por favor, la cita.
0: ¿Va? Orle, le ponemos algo de salsa entonces. Te mandamos un abrazo bien, bien fuerte, manito. Cuídate mucho, por
1: gracias.
0: Favor. Gracias a ti, amigo. Que Dios te bendiga y pasa bonito, ¿va?
1: Igualmente, gracias.
0: Gracias, querido Iván. Un abrazo bien fuerte para ti. Son las 10 con 10 minutos. Vamos a bailar salsa. Esta canción seguramente les va a encantar mucho. Se llama El Embrujo de Amor. Acá está la Orquesta Canela. Son las 10 con 10 minutos. Márcame y hagamos tu enlace en vivo.

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3: Son las 10 con 17 minutos. Regístrate para este curso de parrilleros de cristal. Va a estar increíble. 722-213-1389. Con gusto puedes disfrutarlo. Hola, querido Carlos, ¿cómo estás, amigo? Buenas noches.
4: Buenas noches, amigo Brian. ¿Cómo estás, mi hermano?
3: Bien, gracias. Muy bien, amigo. ¿Tú cómo estás? ¿Cómo te va?
4: Bien, bien, gracias a Dios. Aquí echándole ganas.
3: Me da mucho gusto saludarte, manito. Bienvenido, mi querido Carlos, a las Noches de Cristal.
4: Gracias, mi hermano. Gracias, gracias.
3: Y cuéntame, ¿qué onda ese detalle? ¿Para quién va a ser, amigo?
4: Para mi esposa. Mi esposa Lupita.
3: ¿Qué pasa contigo y con Lupita esta noche?
4: Pues ya después de 2 años ya... Ya viene un angelito en camino.
3: Bendito Dios, manito. O sea, ya 2 años de casados.
4: Sí, así es, mi hermano.
3: Wow, oye, qué padre, qué maravilla. ¿Y tu esposa está en dónde contigo ahorita?
4: Sí, está conmigo ahorita, aquí en Otsulotec.
3: Wow, qué padrísimo. ¿Qué te parece entonces si te dejo los micrófonos para que le digas a tu esposa Lupita todo lo que está en tu corazón esta noche, va?
4: Sí.
3: Venga, manito, adelante, te escuchamos.
4: Cristal. No, pues le quiero pues decir que pues, que la amo mucho, que pues, le doy gracias a Dios que nos mandó como compañera de vida y pues hemos construido pues cosas juntos y que espero y Dios nos dé esa licencia para seguir adelante con más proyectos y sobre todo que pues pega su voluntad del Señor y pues no la nuestra, ¿no? Eso es lo más importante.
3: Amigo mío, ¿crees que nos puedes comunicar un instante con tu esposa Lupita, porfa?
4: Sí.
3: Gracias, amigo.
5: Y bueno, buenas noches.
3: Hola, Lupita, ¿cómo estás? Buenas noches. Oye, pues ya escuchaste a tu esposo Carlos. ¿Tú qué le quieres decir esta noche a Carlos, Lupita?
5: Lo amo.
3: ¿Qué crees? Que se te corta mucho tu llamada. A ver si te puedes mover un poquito de lugar.
5: ¿Ahí?
3: Creo que ya te escuchamos mejor.
5: Que lo amo mucho. Sí. Es un hombre maravilloso que algún día le echa ganas para sacarnos adelante y que tiene una vida siempre.
3: Oigo, pues un abrazo enorme para ti, para tu esposo y para tu bebé que viene en camino. Un abrazo bien fuerte. Gracias, Lupita, por estar con nosotros esta noche.
5: Sí, gracias.
3: Gracias, Lupita. Oye, por favor, comunícame de nueva cuenta con tu esposo Carlos, por favor, Lupita.
4: Bueno.
3: Querido Carlos, muchas gracias, manito. Te mandamos un abrazo bien fuerte.
4: Gracias, mi hermano. Gracias, gracias.
3: Gracias por estar con nosotros. ¿Qué canción le vamos a poner a tu esposa Lupita, amigo?
4: Mi complemento de los huracanes, de favor.
3: Órale, va a quedar
4: de gran favor.
3: Les mandamos un abrazo, gracias, bien grandote.
4: Gracias, mi hermano. Val, bendiciones. Que Dios te bendiga.
3: Gracias, amigo. Un abrazo. Hasta mañana. Descansen, por favor. Son las 10:21. Márcame. Hagamos tu enlace. Estamos en vivo. Yeah.

0: Son las 10 con 27 minutos. Vamos a la pausa, no nos tardamos nada. Más música para ti en este martes. Estamos en vivo en las Noches de Cristal. Ya vengo.
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7: Hola, hola, soy Claudia Mejía, estamos en un nuevo episodio de Ya Oíste. Hoy vamos a hablar sobre alimentación. Ya sé, a veces es como de la rutina, el trabajo, no podemos alimentarnos bien y que llega el fin de semana y nada más queremos estar en casa, no hacer nada, pero creo que es muy importante. Hoy está conmigo un nutriólogo, es Cristian Gómez Montoya. ¿Cómo estás?
8: ¿Qué tal? Mucho gusto. Pues estoy encantado de estar aquí acompañándolos.
7: La alimentación, cuando nos queremos enfocar justo en nuestra alimentación, es que quiero bajar de peso. Uh-huh. Creo que es más como esa parte. Quiero bajar de peso, no tanto por quiero estar saludable. Uh-huh. Entonces, ahí también hay un entorno de mitos muy grandísimos.
8: Claro, hay que empezar nuevamente con esta idea de disfrutar estos alimentos, de incluir pues una gran variedad, de empezar otra vez a disfrutar estos alimentos, de ya empezar a entender lo más valioso que es justo esta experiencia. ¿En dónde podemos encontrar nutrición? Pues realmente en todos lados, en lo que, por ejemplo, Navidad, Año Nuevo, que el Día de la Candelaria, realmente muchas veces nos juntamos para comer, para consumir alimentos. Que si quiero regalar un detalle, doy chocolates, también aquí podemos encontrar nutrición justamente porque entra esta ingesta

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4: 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Si quieres también dirigirlo hacia algo más sencillo, hacia algo más, no sé, no a todos nos gusta lo mismo. Entonces aquí también entra esta parte de nosotros como profesionales de salud, irnos dirigiendo y acomodando, adecuando estos planes de alimentación organizados a cada persona. No tanto que las personas hagan lo que yo digo, si no les gusta, porque realmente no lo van a seguir. Van a decir, ah, pues sí, este producto milagro, así por más que funcione, no lo voy a consumir. Pero creo que aquí es importante esta parte de aterrizar hacia dónde quieres ir y qué necesitas con tu alimentación.
5: O sea, sí o sí, todos, todas debemos de acudir con un nutriólogo, con un profesional, para saber qué comer y saber qué comer bien, si se puede.
4: Claro, y se puede comer rico, se puede comer saludable, se puede comer bastante variado dentro de lo que tú necesitas en tu ingesta diaria recomendada, porque muchas veces pensamos que no, que debemos de comer pura lechuga, que debemos de comer puros licuados, puros jugos inclusive, ¿no? Que se tiene esta creencia, pero la realidad es que no va por ahí. Debe de ser como las características de la dieta correcta. Debe ser variado, debe ser suficiente, debe ser adecuado para cada persona, inocuo, que esto quiere decir que sea saludable y limpio para las personas, que no nos haga daño, que cumpla con las características de higiene adecuadas también en el manejo de alimentos, y creo que eso también es muy importante de revisar.
5: Y si una persona que es vegana o vegetariana, vegetariana es diferente, ¿no?
4: Ahorita sí, vamos a hablar sobre eso.
5: Pero una persona que es vegana y no tiene un seguimiento constante o adecuado de un profesional como lo es un nutriólogo, ¿qué impacto tiene en su salud?
4: Bueno, es importante mencionar aquí ya un poquito más específico, por ejemplo, nutrimentos como la vitamina B12, la vitamina D, el omega 3, y estos muchas veces no se pueden cubrir con una dieta 100% vegana, debido a que estos se encuentran mayormente en alimentos de origen animal. Sí se puede ya incluirlo en suplementación, pero hay veces que los mismos veganos dicen, no, yo de plano ni suplementación. Ahí hay que encontrar la manera, es todo un reto, la verdad, también encontrar como la manera de decir, a ver, estos alimentos pueden cumplir un poquito más con lo que necesitas. Se puede tener también un tipo de vida saludable diaria siendo vegano, pero sí tomando en cuenta que es importante cuidar esta parte de la vitamina B12, el calcio, el hierro, la vitamina D, como te decía, el omega 3, porque es esta parte donde ya entran como estos mitos de que no, si haces veganismo ya vas a bajar de peso, vas a verte bien o vas a ser débil, o siempre te van a contar puntos buenos o puntos malos, ¿no? Por eso es importante siempre acercarte con un profesional, porque en redes vas a encontrar opiniones a favor, en contra, en las noticias, de qué tendencias, en todos lados siempre te van a decir mucha información. Y como me decías, hasta una amiga puede llegar y, oye, no, es que mira, fíjate que bajé 10, 15, 20, 30 kilos, pero no es tanto enfocarnos en el peso, sino enfocarnos en nuestra composición corporal.
5: Pues sí, porque puedes pesar 90 kilos, pero tu masa corporal es menor que el músculo.
4: Uh-huh.
5: Entonces no es lo mismo.
4: Sí, un ejemplo que me gusta mucho darle a mis pacientes es esta idea de pesas, por decir también otro número, 70 kilogramos, pero bajas un kilogramo de grasa y luego subes un kilogramo de músculo, vas a seguir pesando los mismos 70 kilos, pero tu composición corporal va a ser muy diferente y tu salud también pues puede tener también cierto reflejo, ¿no? Y pues esa parte del veganismo muchas veces se cree erróneamente que es un tipo de dieta, pero no, como te decía, es un estilo de vida que justamente se deben de seguir. Las personas, cada persona sigue una idea diferente acorde a su contexto.
5: ¿Y qué pasa con el vegetariano?
4: Ok, bueno, la diferencia entre el vegano y el vegetariano es que el vegetariano a veces sí puede incluir alimentos de origen animal como el huevo o la leche, ya sean ovo-lacto-vegetarianos. Ovo-lacto-vegetarianos incluyen ambos. Lacto-vegetarianos incluyen solamente productos de leche o lácteos. Y los ovo vegetariano, solamente huevo.

0: pero el vegano sí es un poquito más cerrado a querer consumir. Pero pues hay varios tipos de vegano realmente. Hay inclusive un tipo de vegano que solamente consume frutas, semillas que han caído. Ni siquiera dañan la naturaleza. O sea, también entra esta parte del medio ambiente y la parte ecológica. Por lo que te decía también de no dañar la naturaleza, de la huella ambiental.
1: Yo creo que este episodio se tiene que llamar ¿Por qué ir con tu nutriólogo? Con un nutriólogo. Porque sí, o sea, todo el mundo tenemos esta idea de que ir al nutriólogo es como de va a tardar un buen en que yo llegue a mi meta o ya que me dé lo que me tenga que dar. Pero en realidad no es así, ¿no? Y ahorita tú no lo estás diciendo. Entonces, digo, cambiar ese chip no es tan fácil, pero como tú decías, empezar por algo ya es una ganancia, ¿no?
0: Sí, y es importante para nosotros nutriólogos empezar a ver esta cuestión de si mi paciente tiene tal característica, se le complica tal cosa, esto no le gusta, por ejemplo el aguacate, ¿no? Que claro que es un alimento con gran cantidad de nutrimentos. Si no le gusta, no es como que ya te lo tienes que comer, porque al
1: Sí.
0: contrario, nunca va a volver a regresar a la consulta. Y también entra esta parte, ¿no? De respetarlo, de decir, bueno, si no le gusta el aguacate, ¿qué otro alimento le puedo ofrecer a mi paciente para que él diga, ah, este me gusta y estoy cumpliendo, ¿no? Siempre es dar estas opciones, porque realmente opciones hay muchas.
1: Cristian, muchísimas gracias por acompañarme aquí a este episodio.
0: No, muchísimas gracias a ti por invitarme, por también escucharme, por apoyar también a las personas en esta cuestión de la información, que empiecen a escuchar también todos estos temas que son bastante importantes.
1: Él fue Cristian Gómez Montoya, yo soy Claudia Mejía, nos vemos en un próximo episodio. Adiós.

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0: 10:47. Oigan, quiero mandar un saludo para mi amigo Fer, el Didi de Toluca. ¿Cómo estás, amigo mío, que anda ya manejando? Anda a escucharnos a todo volumen. Un abrazo bien fuerte para ti, manito. Eso es las 10:47. Acá están los Tigres del Norte. Se llama Gema.
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1: Se llama Estoy Enamorada. Ella es Rubí Escobar. Son las 10:53. Mándame tu WhatsApp de audio, ¿eh? ¿Qué quieres escuchar en este martes 16 de junio? En vivo en las mágicas noches de Cristal.

0: volvemos, vamos a la pausa, no nos tardamos nada, ¿eh? Hay mucho más música, no tardo.
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1: Se llama Hablemos, acá estaría el Camacho, son las 11:05.
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1: Se llama Suerte ha tenido. Acá están los Alegres de la Sierra, 11 con 8.

0: Son las 11 con 15 minutos. Vamos a pausa. Es muy breve, no le muevas. Ya volvemos. Son las mágicas noches para ti.
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0: Ellos son los Huskies. Se llama Desde Lejos a las 11:17.

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1: Te ama, qué falta me hace mi padre. Son las 11:24. Acá está don Antonio Aguilar.

0: las 11:30. Ya volvemos, vamos a la pausa. No le muevas más música.
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1: Si ama tuviera sido antes, acá está don Julián Álvarez.

0: Son las 11:45. Ya regreso, no te vayas. Hay más música, vamos a la pausa. No te vayas.
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3: Se llama Zumba, de acá hasta los Recoditos, 1147.

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1: Se llama esta pared, acá está Don Leo Dan y Vicente Fernández a las 11:53.

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0: 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Estate, Señor, conmigo. Siempre, sin jamás partirte. Y cuando decidas irte, llévame, Señor, contigo. Porque el pensar que te irás me causa un terrible miedo. De si yo sin ti me quedo, de si tú sin mí te vas. Llévame en tu compañía donde tú vayas, Jesús. Porque bien sé que eres tú la vida del alma mía. Si tú vida no me das, yo sé que vivir no puedo. Ni si yo sin ti me quedo, ni si tú sin mí te vas. Por eso más que a la muerte temo, Señor, tu partida. Y quiero perder la vida mil veces más antes que perderte. Pues la inmortal que tú das, sé que alcanzarla no puedo.

0: Buenas, buenas noches, bienvenidos a todos ustedes a través de Radio Cristal. Yo soy Uriel Soto. Para mí es un placer acompañarlos con buena información, buena música y buena vibra aquí en esta frecuencia. Deseo de todo corazón que estés teniendo una excelente noche y por supuesto que te prepares para disfrutar de la información que tenemos preparada para ti. Y es que hoy te voy a platicar acerca de un tema bien interesante, tema futbolero, pero no tan futbolero. Te voy a presentar a los jugadores más guapos de la justa del fútbol de este 2026. ¿Qué onda? Ojo, este le interesa a las chamacas, así que quédate conmigo aquí en Cristal para que podamos platicar de esto y mucho más. No le cambies.
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8: 1216
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0: Continuamos a través de Radio Cristal. Gracias por seguir con nosotros. Yo soy Uriel Soto. Para mí es un placer estar contigo. Y hoy te voy a presentar a los jugadores más guapetones, más galanes de esta justa del fútbol del 2026. Y vamos a arrancar primero con el primero de los primeros, señores. Y creo que yo también les voy a ser sincero. Para mí es el más galán, el señor Cristiano Ronaldo de la selección de Portugal y del club del Al Nassr. Este señor, de verdad que a su edad, porque sí, de que es un señor, pero a su edad, híjole, se ve súper galán. Que me pasé la receta, oigan, porque a la edad de él yo me quiero ver igualito. Continuamos con Jude Bellingham, que él es de la selección de Inglaterra y también del equipo del Real Madrid. También es bastante galán el Bellingham ese, sí se defiende. Continuamos con Rodrigo de Paul, que él es de la selección de Argentina y también perteneciente al Inter de Miami. Este chavo blanquito tatuado que tiene ese estilo como urbano, híjole, está galán. De que está galán, hay que aceptarlo, está galán, señores. Vámonos al corte comercial, enseguida platicamos de esto y mucho más, no le cambies.
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0: ¡Holis, crayolis! ¿Cómo estamos? Bienvenidos y bienvenidas una vez más. En la producción de los controles está el suave. Detrás de este micrófono yo soy Diana Santana. Oigan, hoy vamos a platicar algunos datos curiosos acerca del estornudo. Y es que alguna vez tú que me estás escuchando te has preguntado ¿qué tan rápido es un estornudo? Pues bueno, prepara tu pañuelo porque cuando estornudas, tu cuerpo activa un modo Checo Pérez, un modo Fórmula 1 para expulsar lo que te está molestando. El aire sale disparado de tu nariz a una velocidad impresionante, de entre 110 y 160 kilómetros por hora. Eso es más rápido que un auto en una pista cualquiera, ¿eh? Además, en ese sonidito de achú, viajan cerca de 40 mil gotitas de saliva. Así que ya lo sabes, la próxima vez que sientas cosquilleo, ya sabes que va a ser imposible detenerlo. Tu cuerpo tiene prisa por limpiarse. Así que cubre tu boquita. Vámonos con más, no le cambies.
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0: Estamos de regreso a través de la cadena Radio Cristal. Oigan, y cuando estornudamos, todo mundo cerramos los ojos. Es imposible estornudar con los ojos abiertos. Fíjate, un gran mito urbano dice que si estornudas con los ojos abiertos, estos se te podrían salir. Pero espérense, tranquilos, tranquilos. Eso es totalmente falso. Tus ojos están bien sujetos por músculos fuertes, pero entonces, ¿por qué cerramos siempre los ojos? Bueno, es un reflejo involuntario controlado por el cerebro. Cuando el cerebro manda la orden de estornudar, también activa los músculos de los párpados para proteger tus ojos de todas las bacterias y el polvo que están expulsando a 1,000 por hora. Así que no te preocupes, no vas a perder la vista, ni mucho menos. Es solo tu cuerpo siendo un superhéroe preventivo. Ahora, con más, no le cambies.
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0: continuamos con más. Oigan, y seguimos hablando de algunos datos curiosos acerca de los estornudos. ¿Les ha pasado que van saliendo a la calle, miras el sol y de repente... ¡Acho! No, no es que seas alérgico al sol, no es que seas alérgico a salir a la calle o al día, no. Esto le pasa a una de cada tres personas en el mundo y se llama estornido fótico. Lo que pasa es que los cables de nuestro cerebro están muy juntititos. Cuando la luz del sol es muy brillante, el nervio que ve la luz se activa tanto que confunde al nervio de la nariz. Tu cerebro piensa: algo nos está molestando en esta naricita y entonces zúmbatelas, suelta el estornudo. Así que si te pasa, no es un resfriado, es solo que tu cerebro se deslumbró. Ahora es que al más no le cambies.
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0: La 1:46, ¿sí? 1:46.

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1: 8 minutos y las 2.
0: ¿Manejando? Hágalo con precaución y

y es poco en serio. Somos mucho más que 11. ¡Vamos, muchachos! ¡Vamos!

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0: Ya estamos en este miércoles, mitad de semana, a través de toda la cadena Cristal. Saludando el día de hoy a Monty Villalobos. Hola, hola, Monty. Rafa, Rafita Madrid, un gusto. Y bueno, pues agradeciendo el día de hoy a toda la gente de la cadena Cristal. Salvador Ángel Robles, un gusto, un placer, un ratito de aquí hasta las 3 de la mañana. Ya es miércoles, mitad de semana. Hoy vamos a platicar un poquito de nombres masculinos que hacen sonar a un hombre muy atractivo. ¡Ah, caray! Mi querido Rafita, vamos a checar si nuestros nombres están ahí. Si no, ¡ay, Dios mío, lástima! Pero bueno, no pasa nada, no pasa nada. Hoy platicamos de esto. Quédate con nosotros. Estamos juntos a través de tu frecuencia favorita.
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0: Ok, a manejar con cuidado y con precaución. Hoy platicando de nombres, no han salido los de nosotros, Rafita. Bueno, pues vamos a seguir platicando. Nombres masculinos que hacen sonar un hombre más atractivo. A ver, vamos a checar de este lado. Ya platicamos de algunos nombres. Seguramente el tuyo está por aquí. Gabriel y la imagen de protección familiar. Este nombre evoca de inmediato una figura seria, responsable y muy comprometida con el resguardo material de los familiares. ¿Qué tal, eh? Leonardo también está en este estudio, la atracción del talento artístico. Asociar el nombre de Leonardo con la inteligencia práctica y el desarrollo de habilidades manuales es prácticamente muy común para los llamados Leonardo. Es un gusto, es un placer. Nosotros estamos juntos a través de la cadena Cristal.
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solamente, Señor, te implore y te pida, por medio de tu poder y tu grandeza, que guíes a mi hijo en su sendero y lo transformes en un hombre digno y verdadero. Hazle sentir la responsabilidad de esta vida, que es la misión que nos has encomendado. Y si no es mucho pedirte, dale, Señor, un poco de tu sabiduría inagotable.

0: 2321.
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0: Te vengo a dejar un regalo. Es una cajita, ábrela.
1: ¡Ay, qué lindo! ¡Es un corazón!
0: Sí, es mi corazón, ¿lo aceptas?
1: ¡Claro! ¿Sabes? Vamos a ser muy felices.
0: Celebrémoslo, vamos a cenar y a bailar a algún lado.
1: Sí, y me compras mi nieve y mis palomitas.
0: Ay, mi amor, ¿si no vamos a ir al cine?
1: Yo no sé, pero es que yo quiero mi nieve y mis palomitas.
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nos vamos. Muchas gracias. A nombre de Rafa Rafita Gol, mi nombre es Manuel Barrón. Ojalá que se le hayan pasado bastante bien mañana. Tenemos, bueno, de hecho, una lista enorme de canciones que están al pendiente para que ustedes las escuchen. Mañana vamos a tratar de complacer a todos otra vez. Muchísimas, muchísimas gracias. Hasta mañana jueves. Cuídense mucho y pórtense muy bien.

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estás, mi guapurita? ¡Feliz miércoles! ¡Mitad de semana para todos! Muchas felicidades a todos los cumpleañeros y a los que andan ya preparándose para la vendimia de los del atole, los tamales, las carnitas, la barbacoa, los tacos de canasta, el tamamóvil. ¡Listo! Que se reincorpora a la chamba. ¡Buenos días! ¡Adelante! ¡Hola!

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8: Felicitaciones a través de nuestro WhatsApp, de nuestras redes sociales en Facebook, en Instagram y también en TikTok y en X. Para estas hermosas señoritas bellas de parte de su mami Patty, Jeremy y Patty, que son sus hijas y que hoy están de cumpleaños.
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10: Hola, Dios, buenos días, por favor, si tú le podrás mandar una felicitación a mis hijas porque es su cumpleaños. Una se llama Jeremy y la otra se llama Patty. Las quiero mucho de parte de su mamá Patricia aquí de Tenango del Valle. Gracias.

0: manteles largos ayer estuvo la señora Virginia López y bueno, aquí escuchamos este saludo.
1: Oye, ¿me podrías mandar un saludo para mi hermana Virginia López Beltrán? Bueno, Vicky, que ayer fue su cumpleaños, que la queremos mucho aquí, su familia, la familia López, que la escuchamos, que te escuchamos aquí en el Cuecillo, ella te escucha del diario, y para que la felicites y si me puedes complacer con una canción de Los Acosta, por favor. Gracias.

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2: José Luis Miranda Salgado, hoy de manteles largos y cumpliendo años. Felicidades, José Luis.
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4: Buenos días, ya quiero pedirte un favor, si le pones las mañanitas a mi esposo José Luis Miranda Salgado, que hoy está cumpliendo años. Gracias.

0: Este pequeñito, Joshua Caleb, está cumpliendo un añito y le mandamos muchos saludos para él.
1: Quiero felicitar al pequeño Joshua Caleb, ya que hoy está de manteles largos, está cumpliendo un añito de vida. Gracias a Dios y felicidades, Caleb. Te queremos.

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4: Yolanda Enríquez, tus nietos te dejan este mensaje, mi guapurita. Atención.
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6: Hola, buenos días. ¿Me podrías mandar un saludo y una felicitación para la señora Yolanda Enríquez Villanueva? Que hoy es su cumpleaños, de parte de sus nietos Christopher Lua y Brian Lua, y de parte de su hijo David Lua Enríquez y su nuera Maribel García. Por favor, aquí en la colonia Juelo. Gracias, bonito día.

Gracias por tu escucha. Rafita Madrid en la producción. Soy Yas Quebec y juntos te deseamos una excelente mañana, un excelente miércoles. Espero que la pases muy bonito y nos escuchamos en un ratón. Con permiso, muy buenos días.

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Estate, Señor, conmigo, siempre, sin jamás partirte. Y cuando decidas irte, llévame, Señor, contigo. Porque el pensar que te irás me causa un terrible miedo. De si yo sin ti me quedo, de si tú sin mí te vas. Llévame en tu compañía donde tú vayas, Jesús. Porque bien sé que eres tú, la vida del alma mía. Si tú, vida, no me das, yo sé que vivir no puedo. Ni si yo sin ti me quedo, ni si tú sin mí te vas. Por eso más que a la muerte temo, Señor, tu partida. Y quiero perder la vida mil veces más antes que perderte. Pues la inmortal que tú das, sé que alcanzarla no puedo. Cuando yo sin ti me quedo, cuando tú sin mí te vas. Amén.

0: Buenos días, 6:01 a.m. Arrancamos. Buenos días, Cristal. Bienvenidos, soy Yaskevec en esta linda mañanita. Y en este momento estamos ya con una temperatura de 11 grados centígrados en la capital de altura. Arrancamos con Juan Gabriel y Marc Anthony. Yo te recuerdo. Buenos días.
1: Noventa y tres punto tres.

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1: Buenos días, 6:05. Este curso de los parrilleros dedicado a los chavos que andan estudiando la prepa. Ahora les platico los detalles. 93.

0: los famosos.
1: ¡Ay, amá! Don Pancho Barraza hoy está de cumpleaños. 65 añitos está cumpliendo este señor que nos ha regalado unos éxitos como este que vamos a escuchar. Francisco Javier Barraza Rodríguez, para los cuates, Don Pancho Barraza. Las 6:11, él es nuestro cumpleañero de esta mañana.

0: El más grande éxito, definitivamente, de Don Pancho Barraza, Mi Enemigo el Amor. Hoy ya está cumpliendo 65 años, nuestro cumpleañero de esta mañana. Y bueno, le felicitamos con todo cariño. Hoy también recordamos a nuestra chica dorada, la Pau. Aquí la escuchamos con Raymix. Hoy también está de cumpleaños, 55 añitos, la chica dorada, que nació un día como hoy, 17 de junio de 1971. Y que bueno, sigue dándonos y dándonos éxitos, canciones y noticias del espectáculo. Por supuesto que le reencanta. Sasha Sokol, hoy también está cumpliendo años, 56 añitos. Y le mandamos un fuerte abrazo, Sasha Sokol. Q Jerry, conocida pues durante su infancia y adolescencia como Sasha, y luego ya que ha sido parte de Timbiriche, hace una gira con Benny, con Eric. Y pues es cantante, actriz, compositora. Y la felicitamos con todo cariño a esta extraordinaria mujer también. 722-213-1389-90, nuestra línea es en camina para que te comuniques, mi guapurita, saludando ya desde bien tempranito al equipo madrugador de las mañanas, mi Pili, preciosa, que ya se va al trabajo, ya va en la Pili móvil a toda mecha para llegar puntual.
1: Bueno, ahorita muy buenos días, que tengas un excelente día, maravilloso, lleno de paz, amor, prosperidad. ¿Me podrías complacer con unas mañanitas para mi hijo Ángel, ya que hoy es su cumpleaños, está cumpliendo 27 años? Y sabe que lo queremos mucho. Gracias, ternurita, que Dios te bendiga.
0: Mi querido Ángel, muchísimas felicidades. Ya escuchaste a tu mamita con ese mensaje bello para ti.
2: Hola, Yasmin.
0: El gallo cantando.
2: ¿Me podrías mandar un saludito? Aquí claro. Andamos ordeñando las vacas.
0: Ándale, mira. La leche bien sabrosa.
2: Para Ramón.
0: Saludos, Ramón. Ay, qué rico. La lechita, sí, sabrosa. La nata que se le hace a esa leche. Ay, Dios mío, es única. Bonita mañana. Hola, hola, mi querida Isa. Buenos días.
3: Muy buenos días. Soy Isa, aquí saludándote y deseándote un lindo y bendecido día. Y escuchándote como todos los días, desde tempranito. Y compláceme con una canción de Pancho Barraza, la que sea. Gracias. Bye, guapurita.
0: Bye. Ahí está Pancho Barraza, que hoy anda de cumpleaños este señorón. Saludos, don Toñito. Gracias por la imagen. Que hoy Dios te colme de bendiciones, que el pan de cada día no te falte, que la salud te abrace y que hoy sea un maravilloso día. Siempre recibiendo sus mensajes, don Toñito, muy amable, y primeramente Dios, así será. 6:18, vámonos a corte. Buenos días, ¿qué andas haciendo, mi guapurita? Saluda.
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0: Muy buenos días, son las 6:19. En zona de peligro se encuentra este chico. Él es Bobby Pulido y el tema Permaneces en mí.

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1: 6 de la mañana con 25 minutos en el 933, 11 grados centígrados, la temperatura en la capital de altura. Esto es de Brindis, el grupo que le canta al amor, porque eres tú.
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0: Buenos días, son las 6:28 en el 93.3 contigo, mi guapurita, donde quiera que estés en esta linda mañanita. Saludos para Karen Lorena, mi mesera favorita, mi mesera de Plaza Sendero, la del vestido chiquitito. ¡Ay, chiquilla! Hola, Jazz, amanecimos y con eso ya la hicimos. Ay, Lalito, no sabes cómo me gustó tu frase, ya hasta la publiqué en mi Face, hombre. Amanecimos y con eso ya la hicimos. ¿Para qué más, no? Que tengamos un excelente miércoles, Millas. Saludos a todos los ingenieros de navegación terrestre del ALPLA, de parte del buen Lalito, desde la poderosísima Urbana. Y Lalito, mándame audio, hombre. Extraño tu voz. Hola, buenos días. Clic, clic. Hello.
1: No, pues, está mi tío Rodolfo Hernández Rodríguez, que hoy es su cumpleaños, con una canción de la Sonora Santanera, de parte de su sobrina Adriana Hernández, que no quiero mucho, que Dios me lo bendiga siempre, por gracias.
0: Adri, felicidades para tu tío, que la pase muy bonito, le ponemos las mañanitas de la Santanera con todo gusto. Que sea un día extraordinario, maravilloso, sensacional, divertido, fantástico, lleno de abrazos, besos, apapachos, bendiciones y que la pase excelente. Mi Richis, el duende.
2: Aquí es Bernardo de salida para colaborar. Estamos, no nos vamos hasta que la hagamos. Mandamos un saludito para mi esposita Maray Velázquez, como todos los días, y mis hijos Axel y Alexa, que ya estarán desayunando para irse a la escuela. Y claro que sí, para todos los ingenieros de navegación terrestre y a Susi, de parte de Ricky Strikis, el duende favorito. Compláceme con una canción de La Mafia, si eres tan amable. Va, sale, sale.
0: Andamos y no nos vamos hasta que la hagamos. 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Vámonos a corte, regresamos, son las 6:31 en el 933. Buenos días, mis chicos preparatorianos. Espero su mensaje.
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0: mañana, 34 minutos. Ángeles Azules y Beli Bélica.
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6:36 a.m. Para participar en este curso parrillero, mándame tus datos. A ti que vas acompañándonos, que estás estudiando la prepa, participa, va a estar bueno.

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4: 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Conocen su música y se bailan las canciones y se cantan las canciones del Recodo, hasta en Japón, en Timbuktu y en la Patagonia. 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
7: En 13 minutos, las 7 de la mañana, esto.

felicidades para la maestra Lupita Vergara Torres, que hoy es su cumpleaños. Felicidades, maestra Lupita, de parte de su familia, que la ama muchísimo, y de parte de sus amigos de Cristal. Felicidades, pásela bonito. 93.

0: 5 minutos y serán las 7 de la mañana. Bienvenidos a nuestro rinconcito de paz. Qué complicado es entender esto del amor, ¿no? Es que nos han hecho creer que el gran amor solo sucede una vez en la vida y generalmente antes de los 30. Una vez. Pero no nos contaron, nadie nos ha contado que el amor no es accionado ni llega en un momento determinado. Nos hicieron creer que cada uno de nosotros es la mitad de una naranja y que la vida solo tiene sentido cuando encontramos a la otra mitad. Pero no nos contaron que ya nacemos enteros, que nadie en nuestra vida merece cargar en las espaldas esa responsabilidad de completar lo que nos falta, porque esa responsabilidad es solo nuestra. Las personas crecen a través de la gente, pero si estamos en buena compañía es más agradable, ¿no? Nos hicieron creer en una forma llamada dos en uno o uno para todos. Dos personas pensando igual, actuando igual. Y que eso era lo que funcionaba, dos personas en la misma dirección. No nos contaron que eso tiene un nombre, que se llama anulación del otro. Y que solo siendo individuos con personalidad propia, vamos a poder tener una relación saludable. Nos hicieron creer que esto del matrimonio y el casamiento es obligatorio y que los deseos fuera de término deben ser reprimidos. Nos hicieron creer que los lindos, que los guapos o las guapas son más amados y nos hicieron creer que solo hay una fórmula para ser felices y es la misma para todos y los que se escapan de ella están condenados. No nos contaron más fórmulas. Y no nos dijeron que estas fórmulas a veces están equivocadas, que frustran a las personas y que podemos intentar otras alternativas. Tampoco nos dijeron que nadie nos iba a decir todo esto, ¿eh? Cada uno lo va a entender y lo va a descubrir solito y con el tiempo. Y entonces, cuando tú te enamoras de ti mismo, cuando te amas a ti, cuando te quieres a ti, vas a poder ser feliz y te vas a enamorar de alguien más y alguien más se va a enamorar de ti. Porque vivimos en un mundo donde nos escondemos para hacer el amor, aunque la violencia se practique a plena luz del día. ¿Ya sabes quién escribió esto? No lo escribí yo. Lo escribió John Lennon. Y hoy, con esas palabras, cerramos el rinconcito de paz. 2 minutos y las 7.
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1: Buenos días, 7-4. La música duranguense es de Montes de Durango y se llama Si tú te vas.
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1: 7:10 a.m. Lionel Messi rompió ayer un récord absoluto de goles en la historia de estos torneos importantes de fútbol al alcanzar 16 anotaciones tras marcar un triplete frente a Argelia en el debut de ayer de la selección argentina. Con esta hazaña, el astro argentino iguala al alemán Miroslav Klose en la cima de máximos artilleros. Y además de eso, que en esta justa deportiva importantísima en el mundo, pues no nada más se ha roto ese récord, también se convierte en uno de los tres únicos futbolistas que van a disputar ya copas como Cristiano Ronaldo, Lionel Messi y nuestro mexicano Memo Ochoa. Bueno, en esto de los goles, en primer lugar porque ya están igualados, Miroslav Klose y Lionel Messi, y en tercer lugar se queda Ronaldo Nazario, el buen brasileño Ronaldo, que también él tiene 15 goles. Y pues así quedan los tres primeros lugares en esta lista de goleo en este tipo de torneos. 7:12 a.m. en el 93.3. Muy buenos días, mi guapurita. Estamos contigo donde quiera que estés.
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1: Las 7:12.
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0: Las 7 de la mañana con 26 minutos en el 93.3, nuestra dinámica y pregunta de esta mañana dice así. El famoso yo lo arreglo de papá, que terminó en desastre o tal vez en obra maestra. Cuéntame, ¿cuál es ese yo lo arreglo? Ahí déjalo, yo lo hago y que terminó en todo un desastre. 722-213-1389-90, líneas en cabina, nuestro WhatsApp a tus órdenes en el 722-213-1389. Saludos a Laura Maruri Olín, de parte de su amor Carlos, nos escuchan en San Juan Tilapa. Hola, hola, muy buenos días, a sus
1: hola,
0: órdenes.
1: Jess, buenos días.
0: Buenos
1: Quisiera
0: días.
1: Ver si me podrías complacer con la canción de los Barnes de Si No Es Contigo para mi marido, que te escuchamos aquí en San Pablo Autopan, y te mandamos saluditos, que tengas un bonito día, y que, ¿cómo se llama?
0: ¿Sí? Ok, felicidades y saludos para tu esposo, mi guapurita. Gracias por dejar tu mensajito. 7:27 en el 93.3. Nos vamos a corte, regresamos en Cristal.
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5: 7 de la mañana con 31 minutos. Atentos a esta dinámica. 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Los dos de Tamaulipas, ayúdame.

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1: Las 7.37.
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4: 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Hago, bájate. 7:42. Buenos días.
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12 minutitos y serán las 8 de la mañana en el 93.3, un cover en la voz de Mon Laferte que hiciera famoso ella. Y ahora muy al estilo de estos muchachos arrolladores. Tu falta de querer es la arrolladora en cristal. 11 y las 8.

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1: Buenos días, son las 7:52 en la plataforma musical de los grandes éxitos. Alejandro Fernández es tú.
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0: minutos y serán las 8 de la mañana en el 93.3. Déjame saludarte y escucharte. Muy buenos días. Estamos a tus órdenes en el 722-213-1389 y 722-213-1390. Saludos. Hola. Clic, clic, clic.
1: Hola, hola, muy buen día. Para pedirles de favor si podrían felicitarme a Lázaro. Hoy en su cumpleaños número 10. Gordito, te amo. Te amamos con todo el corazón. Espero que no solo hoy, sino todos los días sigas brillando. Que esa sonrisita de ángel nunca se apague, mi amor. Eres lo mejor de nuestra vida. Estamos muy orgullosos de ti. Y sabes que eres todo. Todo, todo para nosotros. Te amo, mi amor. Muchas gracias y bendecido día.
0: ¡Felicidades, Lázaro! Espero que sigas disfrutando de este día bonito para ti.
2: Hola, Jazz. Buenos días.
0: Buenos días.
2: Soy Jackie, directo hacia la escuela. El típico, yo lo arreglo y ya cuando va a empezar a arreglar las cosas, se le olvida ya sea el material o las herramientas.
0: Y empieza a pedir, ¿no? Ajá. Tráeme el desarmador. Oye, pásame. Ya no más falta que nos digan, pásame la escalera. Hola, hola, buenos días.
3: Feliz mitad de semana. Ya soy feliz. Jesús el Forest se terminó en costó más que llamar el experto desde el principio. Y espero que te encuentres bien en cabina. Te escucho y muchas gracias. Cuídate. Que sea un día maravilloso.
0: Gracias, chiquillo.
4: Hola, guapurita. Buenos días.
0: Buenos días.
4: Quiero mandarle un saludo a mi hija que va en carretera rumbo a Querétaro en busca de una nueva vida. Y siempre escucha Cristal. Y que le vaya muy bien.
0: Pues para tu hija le deseamos que toda la suerte del mundo, le mandamos toda la buena vibra, que le vaya bonito donde vaya, que llegue con bien a su destino y que no se desconecte, ¿eh? Que nos siga escuchando donde quiera que esté. 3 minutos y las 8, vámonos a corte, ya regresamos. Bonita mañana.
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18: Muy buenos días, es miércoles 17 de junio del 2026. Soy Lupita Escobar. Estas son las noticias. Más de 50.000 personas han intentado ingresar al Nevado de Toluca en lo que va del año. Sin embargo, está cerrado desde diciembre del 2025. Esta norma se mantiene para proteger el ecosistema y prevenir riesgos a visitantes por las condiciones climáticas. El paro nacional indefinido de la CENTE mantiene sin clases a más de 1.4 millones de alumnos de educación básica en diferentes partes del país, de acuerdo con datos oficiales de la SEP. La Fiscalía General de la República reforzó su presencia en los aeropuertos de Toluca y en el AIFA para brindar mayor seguridad a turistas y visitantes durante la justa mundialista. El FBI entregó a México un documento que data del siglo XVI y que pertenece a un grupo de folios con firmas de Hernán Cortés. La Secretaría de Relaciones Exteriores detalló que el documento ya se encuentra en resguardo en el Archivo General de la Nación. El gobernador de Jalisco, Pablo Lemus, confirmó la suspensión de clases para toda la entidad para el jueves 18 de junio, fecha en que la selección mexicana va a enfrentar a Corea del Sur. Muchas gracias por su atención, soy Lupita Escobar, que tenga un excelente día.
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Las 8 de la mañana con 2 minutos, el Recodo y don Vicente Fernández. Hoy, por cierto, recordando a don Cruz Lizárraga en su aniversario luctuoso, y el Recodo, pues siempre en sus redes sociales, recordando a su fundador. Esto se llama La Diferencia.

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1: Las 8:05.
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1: Las 8:07, banda machos. Es la huella de mis besos. Bonita mañana, mi guapurita.

0: Son las 8 de la mañana con 10 minutos en el 93.3 contigo, mi guapurita, donde quiera que estés en esta linda mañanita. Y gracias a la gente que se pone en contacto con nosotros a través de nuestras redes sociales y participa. Hola, hola, Jazz. Mi padre fue un plomero o fontanero grande de obras, grandes en constructoras de grandes. Y nosotros seguimos el oficio, pero lo ejecutamos no tan a gran magnitud, pero sí lo aprendimos gracias a él. Abrazo hasta el cielo para mi papá. Gracias, Charlie Cervantes. Hola, Jazz, muy buenos días. Bueno, mi papá es un gran mecánico y sigue haciendo todo. A pesar de que se descalabra su cabecita, él no se da por vencido y al contrario, sigue feliz. Ay, mi querida Janet, sí, es cierto. Muchos papis todavía quieren seguir haciendo las cosas. Déjale, yo lo hago, yo me subo, yo lo llevo. Y pues ya no tienen pues los mismos reflejos, ya no tienen la misma fuerza para andar haciendo esas cosas y de repente preocupan, ¿no? Que se nos vayan a caer. Hola, hola, Jazz, buenos días. Aquí en el taller arreglamos todo y por eso somos especialistas. No, pero pues no estamos hablando de especialistas, estamos hablando de papá que sí se cree especialista, pero que a veces, pues no tanto, ¿ok? Buenos días, don Toñito. ¿Qué pasa?
1: Hola, Jazz, buenos días. Espero te encuentres bien de salud, tú y todo el equipo de Cristal 93.3. Pues mira, yo en lo personal, pues teníamos aquí en la casa un rosal, ¿no? Mi esposa lo plantó. Y pues creció bonito, se hacía el arco bonito acá en la entrada. Entonces, pues ya requería de una, apodarlo, ¿no?
0: Sí.
1: Podarlo y todo. Entonces me decía mi esposa, dice, no, dice, voy a decirle al señor que se dedica a la jardinería que lo haga. Le digo, no, le digo, yo lo hago. Y ya pasaron 8 días, después ya me lo hice en un fin de semana. ¿Y qué crees?
0: Quedó bien bonito.
1: Lo podé y que se seca. Ya no quiso. Ya no jaló, ya no salió. Ya
0: me arrancó la raíz.
1: Digo, oh, lo bueno que tengo buena mano. Eso es lo que me pasó. Yo lo hago y ching, que lo echo a perder. Desaparezco el rosal. Cuídate mucho, guapurita, que tengas un bonito día. Saludos y bendiciones, bye.
0: Gracias, bonita mañana. El famoso yo lo hago de papá, yo lo arreglo, que termine en desastre o en obra maestra. ¿Qué te pasó a ti? Cuéntame, las ocho de la mañana. Ay, ya ando una hora antes. 8:12 en Cristal, vámonos a corte.
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0: Las 8:13.
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0: Las 8 de la mañana con 25 minutos en el 93.3. Muy buenos días.
1: Hola, buenos días.
0: Jess. Hola, buenos días.
1: ¿Nos podías mandar un saludo a mi papá Jesús que está escuchándote de aquí del Cerrillo, de su hija Flor, que lo queremos mucho? Que tengas bonito día. Gracias.
2: Hola, buenos días, Jazz. Excelente ombliguito de semana. Pues aquí mi esposo, según quiso poner una lámina para que no se moje la lavadora, el boiler, pero no la supo poner. De todas maneras se sigue mojando mi lavadora y el boiler. Según él dice que sí le quedó, pero aquí resulta que no clava ni un clavo. Todo lo tengo que hacer yo. Sí, ¿cómo ves? Excelente día, Jazz.
0: Ay, mi Lili, te mando un abrazo. Gracias por tu historia. Son las 8:26.
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1: Saludos al profe René, que nos escucha esta mañana. Gracias, profe. Un abrazo, un saludo con todo cariño. Ya sabe que se le aprecia. 8:35, a través de Cristal. Esto es de La Adictiva y Espinoza Paz. La vida es así.

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4: Prepárense, Infonavit San Gabriel, vamos en camino, cortesía del 93.3. Buen brota para la tropa que le va a subir, también tropudo, si no lo corre, agarrón de pompi, como yo, aunque me empache y me sube la pasa como un puerco, bye.
5: Bye, las 8:43 en Cristal.
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3: 12 minutos y las 9.

0: 5 minutos y serán las 9 de la mañana. Mantente atento a las ubicaciones del Grillo en la Crista Móvil para que puedas ganar estas gorras para papá y muchas sorpresas que tiene esta mañana. Gracias por tu escucha. Te quedas en la compañía de Manuel Barrón. Soy Jazz Quebec. Nos escuchamos al ratón a las 3 de la tarde en los grandes grupos para seguir disfrutando buena música. Y el fin de semana no te pierdas el especial para papá que estamos preparando para ti con mucho cariño. 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Con permiso. Buenos días.
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1: ¿Qué pasa, chiquillos? ¿Cómo están? Muy buenos días. Son las 9 de la mañana con 4 minutos a Balabekers. Gracias Dios, es miércoles, mitad de semana, 17 de junio del 2026. Es un placer estar contigo. Soy tu amigo Manuel Barrón y él es Saúl el Jaguar. ¡Ah!

Ya son las 9 de la mañana con 8 minutos, 9-8. Claro que si te acompañamos, donde quiera que estés y a donde quiera que vayas. Se llama ¿Dónde estás, presumida? Ya te vi, es Chuy

0: Son las 9 de la mañana con 11 minutos, 9 con 11, 722-213-1389, 722-213-1390. 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Son las 9 con 12 minutos, la pausa, ya regresamos.
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0: Ya son las 9:12.
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de la mañana con 19 minutos. Esto se llama Aprendí la Lección. 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

0: la mañana con 25 minutos, 9:25. Señoras y señores, es momento de presentar nada más y nada menos que al Wichito Romoransky.
1: ¡Gracias, hermanito! ¡Atención, atención! Estamos listos, estamos preparados, porque ya llegamos con nuestros amigos y vecinos de Infonavit San Gabriel. ¡Atención, amigos y vecinos de Infonavit San Gabriel, los papis, los papaces! ¡Atención, papaces! La condición, necesito una herramienta o utensilio de su oficio, de su trabajo, de su empleo. Si son polleros, las tijeras. Si son carniceras, un puñal o un cuchillo. La comadreja no vale.
0: Pensamos lo mismo.
1: Obviamente,
0: pensamos lo mismo.
1: Si son taxistas, que lleguen en su taxi. Ya saben, si son de oficina, pues no sé, algo referente a su oficina. Puede ser una calculadora, puede ser una pluma con unos documentos o con un portafolios, no sé. Ingéniensela.
0: Perfecto.
1: ¿Dónde nos encontramos? Nos encontramos en Paseo de San Gabriel, esquina Paseo de Minerva. Paseo de Minerva, esquina Paseo de San Gabriel. Paseo de San Gabriel, esquina Paseo de Minerva, en Infonavit San Gabriel. Los tres primeros papás que lleguen con cualquier objeto relacionado a su trabajo, ganan cortesía del 93.3.
0: Gracias, gracias, chiquitín. Ya son las 9:27, la pausa, regresamos.
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Amigos míos, ¿cómo están? Muy, pero muy buenos días. Son las 10 de la mañana en punto. Soy su amigo Manuel Barrón. ¿Estamos listos? ¿Estamos preparados para hacer un viaje a través del tiempo? Perfecto. Estas son Memorias de Cristal.

0: son las 10 de la mañana con 13 minutos. 10 con 13, tenemos algunos saludos. Muchas gracias. Hola, ¿qué tal? Los escucho en Marabatío. Qué bonito, me gusta que me pongan una canción. Por favor, el grupo Egon. Espero y me la pongan, gracias. Pues vamos a buscarlo, ¿no? Dice por aquí, hola, buenos días, Cristal. Manda un saludo para Evolet, que la extraño mucho y no dejo de pensar en ella, por favor. Nos escucha en la colonia Zapata, a un lado del centro de salud de Sinacantepec. Nos encanta leerte y también escucharte. Hola, ¿qué tal? ¿Cómo estás? Buenos días.
1: Buenos días, Manuelito. ¿Me podrías mandar un saludo para mi mamá Teresa Mercado Flores, que hoy está cumpliendo años? Que le deseamos lo mejor de parte de sus hijos, su esposo, sus nietos, en especial de su hija Liz, que la ama mucho y que gracias a Dios por un año más. ¿Le podrías poner la canción de Mi Mundo Eres Tú, de Grupo Indio? Gracias, excelente día.
0: Qué bonita canción, muchas gracias. Hola, ¿qué tal? ¿Puedes complacerme con la canción de Hermoso Cariño de Vicente Fernández para mi papá Juan Peña, de parte de su hija María Peña? Los escuchamos en San Francisco, Yochicuautla. Con gusto, hola. Felicitación a mi hermana, la señora Socorro Estrada García, que hoy es su cumpleaños. Decirle que pase un lindo día y que la quiero muchísimo en San Miguel Toto. Felicidades. Ya son las 10:15.
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0: Buenos días, son las 10:15.
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Y hagamos un salto hasta 1975. Vaya recuerdos, ¿verdad? Por culpa de tu amor, son los 4 soles a las 10:23.

0: Ya son las 10 de la mañana con 25 minutos. Hola, ¿qué tal? Dice, los escucho todos los días. Soy Ernesto, una canción de la Génesis. Claro que sí, con muchísimo gusto, Ernesto. Hola, un saludo para mi papá que ya tiene 2 años en el cielo. Se llama Abundio Corona de San Bartolomé Tlatelulco de parte de su hija Jenny, con la canción de Joan Sebastián, la de Me Volveré Canario. Qué bonita canción esa, ¿eh? Hola, ¿qué tal? Felicitaciones para Marta Álvarez, que cumple años trabajando en el mercado artesanal de Metepec. Muchas felicidades.
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0: Estamos llegando a la mitad del camino de estas memorias el miércoles 17 de junio. Me dejaste escapar complaciéndote, la organización Génesis.

transporte público, ¿cómo están? Buenos días, manejando bonito, ¿verdad? Espero. Dice, hola, ¿qué tal? Puedes poner la canción de Leo Dan para escucharla, Mari es mi amor, aquí en el Cerrillo Piedras Blancas. Diario escucho la estación desde las 5 de la mañana, por favor. Me encanta Cristal y a nosotros nos encanta que nos escuches. Hola, ¿qué tal? Buenos días, mando un saludo para mi papá. Para José Gutiérrez, abrazo para él. Hola, ¿puedes complacerme con la canción de ¿Qué falta me hace mi padre?

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1: Saca como el 15 de julio, Fernando Arenas, el día del pueblo.

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5: Muy buenos días, es miércoles 17 de junio del 2026. Soy Lupita Escobar. Estas son las noticias. Familiares de las personas lesionadas y asistentes a la Feria Patronal de San Francisco en Metepec señalaron presuntas anomalías en el funcionamiento del juego mecánico donde ocurrió el accidente que dejó 3 personas heridas. Pidieron a las autoridades una investigación exhaustiva. El Partido del Trabajo en el Estado de México reconoció el trabajo incansable que encabeza la gobernadora, la maestra Delfina Gómez Álvarez, para avanzar en uno de los objetivos más importantes del movimiento de transformación: combatir la pobreza, reducir las desigualdades y mejorar las condiciones de vida de millones de familias mexiquenses. Los recientes indicadores que muestran que cerca de 1.9 millones de personas han logrado salir de la pobreza en la entidad. Como parte de las acciones de salud reproductiva y planificación familiar, el gobierno del Estado de México anunció nuevas jornadas gratuitas de vasectomía sin bisturí, que se llevarán a cabo en los municipios de Tejupilco, Cuautitlán, Ixtlahuaca y Naucalpan. Temoaya va a celebrar el Día del Padre con una carrera de 6 kilómetros llamada Guerrero Botzanga 2026. Esta se llevará a cabo el domingo 28 de junio, en punto de las 7 de la mañana. Las autoridades bien consideradas anunciaron la apertura de una sede alterna del Torito en la alcaldía Tlalpan, esto con motivo del torneo internacional de fútbol. Muchas gracias por su atención, soy Lupita Escobar, que tenga un excelente día.
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1: Así es, y seguimos esperando tu registro, claro que sí. Ya son las 11 de la mañana con 4 minutos, es sobre la tumba de mi padre. Vamos a recordar esto de nuestro gallo, Valentín Elizalde. Muy buenos días.

0: puro gangster.
1: Ya son las 11 de la mañana con 10 minutos, 11 con 10, atención, porque ya se viene la comida de Día del Padre. ¿Qué te parece? Cortesía de Cristal y de Braza Argentina. Envía un WhatsApp de cabina, así, al 722-213-1389, repito, 722-213-1389. Mándanos una foto de papá, obviamente ahí en casita, con sus nietos, con sus hijos, haciendo lo que sea que esté haciendo, y registra sus datos, nombre completo de papá, con apellidos los dos, colonia, municipio, edad, teléfono, y por favor dinos cuál es su corte de carne favorito. De esa manera va a estar participando para esta comida del Día de Padre, ¿sale? Se la va a pasar muy, muy bien, se la va a pasar a toda padre, así que a registrarlo ahora.
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1: Ya son las 11 con 11.
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3: Ya son exactamente las 11 de la mañana con 17 minutos. Vamos a viajar hasta el año 1999 con esta canción que le dio la vuelta y muchas vueltas más al mundo. La vida es un carnaval. Celia Cruz.
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0: Qué buen ritmo de esta cumbia que me hace recordar mucho a las cumbias argentinas. Muy bien, esto que se llamó Fuiste Tú, de Marzo Lizón, 11:24, 722-213-389 y 90. Saludando a todas las cocinas económicas que ya están prácticamente listas para que a partir de la 1:30 empiecen a llegar los clientes y obviamente, pues se acaben todo, ¿verdad? Ojalá que sea así. Oigan, vamos a la pausa, pero antes, señoras y señores, tenemos al Wichito Romeransky, amigo mío.
1: Gracias, Marito. Atención, atención. Nosotros ya estamos listos, ya estamos preparados. Y prepárense porque amigos de Casablanca, la Crista Móvil ya tiene ubicación. Atención, atención, vecinos y amigos de Casablanca. Nos encontramos en Camino Antiguo a Metepec, esquina con Los Sauces. Repito, Los Sauces, esquina Camino Antiguo a Metepec. Repito, Camino Antiguo a Metepec, esquina Los Sauces, en Casablanca. Mucha, mucha atención. Estamos listos y preparados. Los tres primeros papis, papazotes, papuchos. ¿Quién decía papucho, manito?
0: Papucho, no me acuerdo, era un personaje. Mariscal. Ajá, la India Mariscal.
1: ¿Lucila Mariscal?
0: Lucila Mariscal.
1: ¡Esa mero! ¡Papucha! Los tres primeros papuchos que lleguen ganan cortes en 93.3, pero deben de traerme un utensilio o herramienta relacionada con su trabajo. Ya nos llevaron hace ratito unas pinzas, incluso nos llegó un compa que está vendiendo líquidos para la limpieza, pinol, sabitel y todo eso, y nos llegó también un amigo pollero con las tijeras de pollero, ¿eh? Así okay. Que, y también nos llegó otro compa con otra herramienta. ¿Dónde estamos? Nos encontramos en Los Sauces, esquina Camino Antiguo a Metepec, en Casablanca. Amigo mío, yo regreso contigo, pero antes.
0: Oye, antes de eso, amigo, quiero decirte algo. ¿Cómo decir que eres viejo sin decir que eres viejo con tu comentario de Lucila Mariscal? No manches, pero bueno, ¡vámonos!
1: Amigo, te pasa. Páralo.
0: ¿Qué pasó?
1: 3, 2, 1. Amigo mío. Nos van a regañar.
0: No, ¿qué?
1: Nos van a regañar.
0: Espérate, apúrale.
1: Amigo mío.
0: ¿Qué pasó?
1: ¿Por qué el WC quiere que ya sea otoño?
0: Ah, no, bueno, no empieces con eso, grillo. ¿Por qué el WC quiere que ya llegue otoño? No, pues a lo mejor porque le gusta mucho esa estación del año, muy melancólica, ¿no?
1: No.
0: No, pues no tengo ni la más remota idea.
1: ¿Por qué el W quiere que ya sea otoño?
0: ¿Por qué?
1: Porque ya está cansado de ver de verano. ¡Cubarrón! ¡Él me lo mandó! ¡Adiós!
0: No es cierto, no, bueno, contigo. 11:27.
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6: De la mañana con 33 minutos. Híjole, esta pega, se llama Me Vas a Extrañar, desde Sinaloa, la banda MS.

0: regio mexiquense.
1: Hola, buenos días, para informar que hay manifestación aquí subiendo por Rafael M. Hidalgo hacia el centro de Toluca.
2: Muchísimas gracias, Salvador. Son las 11:36, es Brindis.

0: Ya son las 11 de la mañana con 42 minutos, así que cuéntanos, ¿qué corte le gusta más a papá? Tal vez el ribeye, la arrachera, no sé, o una enchiladita. ¿Qué es lo que más le gusta a papá en una carnita asada? Bueno, coméntanos, registra papá con su nombre completito. Nombre completo con apellido los dos, colonia, municipio, edad, teléfono. Y con esta información, pues obviamente ya estará participando por la comida del Día del Padre, cortesía de Cristal y de Brasa Argentina. El teléfono de WhatsApp está facilísimo, apúntelo bien, ya te lo sabes, 722-213-1389, 722-213-1389. La pausa, regresamos.
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6: Recuerden mandar una foto de papá también para ser registrado, ¿sale? Ya son las 11:47. Bronco y Guardianes del Amor.
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0: 11 de la mañana con 54 minutos. Durante todo el santo día estaremos registrando pues a papá para esta comida tan especial, cortesía de Cristal y de Brasa Argentina, y también cortesía de Grupo Colegio Mexiquense y de Cristal. Estaremos apuntando a los chavos para darles la oportunidad de entrar a este curso de Cristal de maestro parrillero. ¿Qué te parece? Una probadita de la carrera de gastronomía. ¿Qué te parece? Durante todo el día los estaremos apuntando. Son las 11 con 54 minutos. Tenemos una pausa. Se quedan con Brian O'Connor. Soy su amigo Manuel Barrón. Cuídense mucho y pórtense muy bien.
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16: Señor Jesús, uno de los peligros que todos corremos y que también nos ofrece la sociedad moderna es la superficialidad. Las relaciones han tornado tan rápidas, distantes y ocasionales que dan la oportunidad de aparecer como lo que uno no es. En las redes sociales se pueden cambiar la personalidad, las fechas y hasta el nombre. Se vive de ilusión y de fantasía. Se teme aparecer como realmente es uno. Hemos hecho de la vida una apariencia. Tú, Señor, nos invitas a buscar lo que es valioso y a que miremos en lo profundo de nuestro corazón. No importan las apariencias, lo importante es que Dios ve el interior de cada persona. Ayúdanos a vivir siempre con sinceridad, Señor.
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17: El ángel del Señor anunció a María
18: y concibió por obra del Espíritu Santo.
17: Dios te salve, María, llena eres de gracia, el Señor es contigo. Bendita eres entre las mujeres y bendito el fruto de tu vientre, Jesús.
18: Santa María, Madre de Dios, ruega por nosotros los pecadores, ahora y en la hora de nuestra muerte. Amén.
17: He aquí la esclava del Señor.
18: Hágase en mí según tu palabra.
17: Dios te salve, María, llena eres de gracia, el Señor es contigo. Bendita eres entre las mujeres mujeres y bendito el fruto de tu vientre, Jesús.
18: Santa María, Madre de Dios, ruega por nosotros los pecadores, ahora y en la hora de nuestra muerte. Amén.
17: Y el Verbo se hizo carne
18: y habitó entre nosotros.
17: Dios te salve, María, llena eres de gracia, el Señor es contigo. Bendita eres entre las mujeres y bendito el fruto de tu vientre, Jesús.
18: Santa María, Madre de Dios, ruega por nosotros los pecadores, ahora y en la hora de nuestra muerte. Amén.
17: Ruega por nosotros, Santa Madre de Dios,
18: para que seamos dignos de alcanzar las promesas de nuestro Señor Jesucristo. Amén.
17: Oremos. Infunde, Señor, tu gracia en nuestros corazones, para que los que hemos conocido por el anuncio del ángel la encarnación de tu Hijo Jesucristo, por su pasión y su cruz, seamos llevados a la gloria de la resurrección, por el mismo Jesucristo nuestro Señor.
18: Amén.
17: Gloria al Padre, y al Hijo, y al Espíritu Santo,
18: como era en el principio, ahora y siempre, por los siglos de los siglos. Amén.
17: Ángel de Dios, que eres mi custodio, ya que la soberana piedad me ha encomendado a ti, ilumíname, guárdame, rígeme y gobiérname.
18: Amén.
17: Que el auxilio divino permanezca siempre con nosotros.
18: Amén.
17: Y la bendición de Dios Todopoderoso, del Padre, del Hijo y del Espíritu Santo, descienda sobre ustedes y les acompañe para siempre.
18: Amén.
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0: está? Buenas tardes, son las 12 con un minuto. Bienvenidos a este miércoles. Oigan, huele a mitad de semana y también huele a que ya se acerca el fin de semana, ¿no? Se llama Zúmbale, acá están los Recoditos. Yo soy Brian Núñez. Ponte cómodo, estamos iniciando tu música.
1: Esta

0: Son las 12:09. Oigan, bienvenidos todos a este Exitómetro. La pregunta del día de hoy, para que nos mandes tu WhatsApp de audio, nos permitas escucharte en el 722-213-1389. Cuéntame ese famoso "yo lo arreglo", cuando alguna vez tu papá te haya dicho "no, déjalo, yo lo arreglo, no pasa nada". ¿En qué se convirtió? ¿En algo bien hecho o en una cosa mal hecha? Mándame tu WhatsApp audio, va 722-213-1389 y con gusto lo compartimos a través de este toxitómetro. Oigan, atención, acá está un atento llamado a nuestros amigos de la CFE. Fíjense que desde el pasado 10 de junio no tienen luz los buenos amigos de la colonia Bosques de Colón y ya la CFE. Fíjense que desde el pasado 10 de junio no tienen luz los buenos amigos de la colonia Bosques de Colón y ya.
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8: Son las 12 con 16 minutos. Acá está el Conde con Germán Montero. Se llama Te Equivocas. 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Va a estar bien padrísimo.

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1: Bueno, 12:23. Acá está Rubí Escobar, la pispireta, se llama La Misma Memoria. Mándame tu WhatsApp audio y cuéntame ese yo lo arreglo de tu papá, que fue éxito o que fue fracaso. Mándame tu audio.

0: 12:26, cuéntame en tu WhatsApp audio ese "yo lo hago" de tu papá. Y que a lo mejor sí le salió, pero a lo mejor no le salió. Mándame tu WhatsApp audio, venga, te escuchamos.
1: Buenas tardes, Brian. Soy Feligisus el Forest.
0: ¿Qué onda, manito?
1: Como se diría, se termina desarmando hasta lo que sí servía, como le pasó con la lavadora a mi hermana, que se descompuso y la arregló lo posible. Puedes mandar saludos a mi amiga Cari Vitoriana, ayer cumplió 37 en Chona, por favor, te lo agradecería demasiado. Gracias.
0: Te mando un abrazo muy fuerte, manito. Mándame tu WhatsApp audio, déjame escucharte. Y ahorita lo compartimos al aire. ¿Te acuerdas de ese "yo lo reparo" que alguna vez dijo tu papá? Y que a lo mejor sí le hizo, sí lo salió, sí está perfecto, pero a lo mejor, híjole, terminó empeorando la situación. Mándame tu WhatsApp audio, ya vengo.
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11: Son las 12 con 33 minutos. Acá está el corazón sin cara de Anakin Larios.

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1: Se llama en tus manos, acá están los Vivis a las 12:36 en el 933. Oigan, ahorita les platico cómo pueden participar para esta comida en brasa argentina. Ahí va a estar bien sabroso, así que pendiente.

0: Oigan, me están preguntando cómo participan para esta comida que tenemos junto con los amigos de Brasa Argentina. Muy fácil. Tienes que enviarnos a nuestro WhatsApp al 722-213-1389 una foto de tu papá en la casa y también nos cuentes cuál es el corte favorito de tu papá, qué corte de carne le encanta mucho a tu papá, y después incluyes todos los datos de tu papi: nombre completo, número telefónico, edad, colonia y municipio, y puedes comer delicioso allá con los amigos de Brasa Argentina, que por cierto están ubicados en la calle de Hidalgo Oriente, número 305, casi esquina con Sor Juana, esto en el centro de Toluca. Ahí están los amigos de Brasa Argentina. Ve a comer delicioso y a festejar con papá. Mi querido Grillorovsky, marito, tú estás recorriendo todo el inmenso Valle de Toluca, amigo mío. Cuéntamelo todo.
1: Efectivamente, mi querido Brian, nosotros estamos listos para la pega de calcomanía. 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Nos encontramos en Gustavo Vaz, esquina Manuel Garduño, en la colonia Valle Verde. Regreso contigo, Brian.
0: Gracias, manito. Atención, amigos de la colonia Valle Verde. Allá está la crista móvil. Píquenle al punto. Ya regresamos.
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0: las 12 con 55 minutos. Oigan, atención, queremos hacer un atento llamado a nuestros amigos de la Comisión Federal de Electricidad, porque hay varios reportes de los vecinos, de los amigos de la colonia Bosques de Colón, que desde el pasado 10 de junio no tienen el servicio de luz. Entonces, para que vayan y pongan atención, atento a este reporte de varios vecinos de allá de la colonia Bosques de Colón, donde ya han ido reportando que desde el pasado 10 de junio no cuentan con el servicio. Bueno, pues ahí está el llamado, atento llamado a los buenos amigos de Comisión Federal de Electricidad, para que vayan y hagan su chamba allá a la colonia Bosques de Colón, por favor. Vamos a la pausa, ya venimos, eso en las 12 con 56, ya vengo. ¡Salud!
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Laura con 7 minutos, mándame tu WhatsApp audio con tu saludo o WhatsApp texto con tu saludo y ahorita lo compartimos al aire, 722-213-1389. Qué bonita canción esta, me paro de pie, acá está la Fortaleza Norteña, los Cardenales de Nuevo León.

0: 1:10, vamos a escuchar tu WhatsApp audio. Venga, adelante.
1: ¿Qué tal? Buenos días. Un saludo para la Toña que está preparando aquí en la panadería de Mexicalcingo. Está preparando pollo a la coca.
0: ¡Órale, qué rico! Pollo a la coca. ¡Qué sabroso! Oye, muchas gracias por estarnos escuchando, ¿eh? Mándame tu WhatsApp audio 722-213-389 y cuéntame qué haces, en dónde me escuchas.
2: Hola, buenas tardes. ¿Me puedes poner la canción de Grupo Egon, La Peligrosa? Y te escuchamos aquí en Marabatío. Gracias.
0: Órale, hasta Marabatío, allá en Michoacán. Un abrazo bien fuerte a la gente preciosa del hermoso estado de Michoacán, que siempre nos escuchan, ¿eh? Un abrazo bien fuerte hasta Marabatío. Vamos a la pausa, ya volvemos. Mándame tu audio y tu texto y ahorita lo compartimos.
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0: 1:11.
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nuestro WhatsApp audio, Brian. Saludos para mis tías, hoy están cumpliendo años. Se llaman Trini y Chagua, de parte de su sobrino Luisito y su hermana Leonor, por favor. Leonor Martínez, gracias y bendiciones. Igualmente para ti, mi querido Luisín, y para tus tías cumpleañeras, ¿eh? La 1:21.

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1: La 1:24. Oigan, vamos a escuchar tu WhatsApp audio 722-213-1389. Venga, adelante.
2: Hola, buenas tardes. Un saludito para mi mamá que está haciendo tostada. Y si le puedes poner la canción de Los Caminantes, por favor.
1: ¿Cuál, mi amor, de Los Caminantes? ¡Qué bárbara! Oiga, y que le queden bien ricas las tostadas a tu mami, ¿eh? Vamos a la pausa, ya venimos. Mándame tu audio con tu saludo y también tu texto y ahorita lo compartimos, ¿eh? ¡Ya vengo!
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1: El WhatsApp me dice, Brian, un saludo para mi hijo Edgar Omar Rosas, que mañana cumple 10 años acá en Tenancingo. Órale, para el pequeño Edgar, un abrazo adelantado, para mañana tu cumple. Es la 1:34.

0: 1:40. ¿Cómo participas para esta comida deliciosa con los amigos de Brasa Argentina? Bien fácil. Tienes que enviar al WhatsApp de cabina al 722-213-1389 una foto del papá de la casa y dinos también cuál es su corte de carne favorito y participas. Acuérdate de incluir todos los datos. Nombre completo, número telefónico, edad, colonia y municipio. Que no se te escape ninguno. Ahí te va otra vez. Nombre completo, número telefónico, edad, colonia y municipio. Y te registramos para que tú puedas disfrutar de esta comida deliciosa junto con papá en Brasa Argentina, allá en Hidalgo Oriente, número 305, casi esquina con Sor Juana, en el centro de Toluca. Está bien delicioso, ve con ellos. Vamos a la pausa, y antes de ir a la pausa, quiero mandar un saludo bien en especial para mis buenos amigos de la miscelánea González, allá en la colonia Sánchez. ¿Cómo están? Un abrazo bien fuerte ahí en la esquina de Agustín Millán y Otumba. Están ubicados los amigos de Misalaria González. Un abrazo con mucho cariño para Don Miguel, para la señora Ivonne, para los Ferchos, para todos los buenos amigos que nos escuchan allá en la Misalaria González. Un abrazo con mucho cariño, ¿eh? Vamos a la pausa. Es la 1:41. Ya volvemos.
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9: Se llama estos celos. Acá está don Vicente Fernández y Cristian Nodal. A la 1:47 en el 933. Márcame y te registro para este curso de parrilleros de cristal. Va a estar bien delicioso. Márcame y te registro.

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1: Se llama Mi Primer Amor. Acá está Pesado a la 1:52. Qué bonita canción esta, ¿eh? Disfrútala.

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0: con 55 minutos. Oigan, ¿cómo participas para comer delicioso en Brasa Argentina? Ahí te va. Tienes que mandarnos una foto de tu papá en casa y también nos tienes que contar cuál es el corte favorito de tu papá. 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Que no se te escape ningún dato para que pueda quedar registrado tu papá, ¿va? Y ve a visitar, por supuesto, a los amigos de Brasa Argentina, allá a Hidalgo Oriente número 305, casi esquina con Sor Juana, en Toluca Centro. Se va a comer bien delicioso con ellos, ¿eh? Vamos a pausa, ya venimos, es la 1:56.
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1: Se llama Vete, Vete. Acá está Luis Ángel el Flaco. Son las 2:05. Buenas tardes. Provecho, come delicioso.
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dice en nuestro WhatsApp: ¿qué onda, mi Brian? Saludos para Mari Cervantes Mejía de parte de Miguel Ángel Romero Nájera, acá en Santa Cruz Atizapán, de parte de alguien que la sigue queriendo y que ya no se sola. ¡Ah, qué bárbaro! Pues ve y pídele perdón, qué bárbaro. Son las 2:09.

0: minutos, mándame tu WhatsApp audio, es 722-13389 y cuéntame dónde estás, en dónde nos escuchas y con gusto te saludamos aquí a través de esta, la Plataforma Musical de México. Saludos para mi querida hermosa Lili Tobar. ¿Qué onda mi Lili Tobar preciosa hasta la Florida? Un abrazo bien fuerte para ti, mi amor. Gracias por estarnos escuchando. Para mi querida Carmen preciosa allá a Mexicalcingo también. Un abrazo bien fuerte para ustedes, ese par de bonitas. Vamos a la pausa, ya volvemos, son las 2:12.
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3: Son las 2:15. Acá está la banda móvil, se llama Cucaracha.

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1: Se llama Sin Despedida. Acá está Carlos Rivera con el Potrillo Fernández. Son las 2:23.

0: son las 2:23 minutos. Oigan, vamos a la pausa y ya volvemos. No le vamos en punto a las 3, llega Jazz y los grandes grupos. No te los puedes perder, ya regreso.
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0: Se llama Tu Falta de Querer. Acá está la simplemente arrolladora Rolotototota, A las 2:32 en Cristal. 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
1: Se llama ¿Quién te dio permiso? Acá está Saúl el Jaguar. Son las 2:35 en el 933. Parece que va a llover. Sal con tu paraguas y tu impermeable. Sí rimó, ¿verdad? Sí rimó.

0: 2:40. ¿Qué dice tu WhatsApp audio?
1: Hola, Brian. Buenas tardes.
0: Hola. ¿Cómo estás, mi Connie preciosa? Buenas tardes, mi amor. Oigan, vamos a la pausa. Ya venimos, ¿eh? No le muevas.
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1: Son los 2:51. Oigan, gracias infinitas. Cuídense mucho. Se van a quedar con Jazz. De aquí hasta en punto a las 6. A las 6 llega Manuel Barrón. A las 7 solo para enamorados. Y a las 10 tenemos cita. Acuérdate que a las 10 de la noche tenemos tu enlace en vivo para marcarle a tu profesor especial. Los espero en punto a las 10 para hacer tu enlace. Cuídense mucho, por favor. Adiós, bonita noche. Aprovecho. Los quiero bastante. Bye.

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0: 722-213-1389, nuestro servicio en WhatsApp. ¿Qué quieres escuchar, mi guapurita? ¿Cómo te llamas? ¿Dónde nos escuchas y el tema que deseas recordar? 3x3, Los Temerarios.
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0: tarde con 10 minutos en el 93.3. Qué gusto poder saludarte, amigo Apurita, en esta tardecita nublada. 18 grados centígrados la temperatura en la capital de altura y según los expertos en clima. Bueno, aquí dice que algunas zonas ya está lloviendo, seguramente que sí, porque está el cielo por aquí muy negro, mucha nube negrecilla. Así que si está lloviendo por donde andas, pásanos el dato. Y si no, pues mucha precaución, porque sí, según estos expertos, nos va a llover toda la tarde en varias zonas de la ciudad. Así que hay que andar pendientes, maneje con precaución y con paciencia, sobre todo. 722-213-1389, el servicio en WhatsApp disponible para escucharte y para saludarte. Y me encanta poder escuchar tu vocecita. Señora Lucecita, preciosa.
1: Muy bonita tarde, Lucecita, aquí reportándonos a nuestros grandes grupos. Que tengas lindísima tarde. Cuídate mucho. Bye,
0: señora Lucecita, ahí en la cuevita del osito Bimbo, haciendo... Ay, yo chungo, en la cuevita del osito, nada más era hasta ahí, haciendo tacos y tortas y de todo. Hola, hola.
2: Hola, guapurita, muy buenas
0: ya
2: tardes.
0: Ya llueve por ahí.
2: Te saluda Luis
0: ya
2: hoy, de Santiago Tenxtenco. ¿Serías tan amable de ponerme una canción del grupo Viento y Sol? Pues pero... yo quería Sola, pero la que tú tengas está muy bien. Muchas gracias, guapurita.
0: Sola o acompañada, la cosa es poner a Viento y Sol, y pero sí, con todo gusto, Viento y Sol de los consentidos de los grandes grupos. Hola.
3: Hola, hola, guapurita.
0: Hola, ¿qué tal?
3: Bonita tarde.
0: Igual
3: para
0: ti.
3: ¿Puedes mandar un saludo para todos los tractoristas de San Marcos de la Cruz? Y puedes poner la canción Enamorado de un Fantasma, por favor. Gracias, linda tarde.
0: Para todos los tractoristas, un fuerte abrazo, mi guapurita, gracias por reportarte.
4: Hola, ya, saluditos para todos, a mi esposita Maraí, mis hijos Axel y Alexa, y claro que sí, para mis usuarios, y aquí seguimos.
0: Eso.
4: Algo tranquilo está, pero aquí estamos. Compláceme con una canción, la del signo Libra, para todos, de parte de Ricky Strikis, el duende favorito, sale, sale.
0: Gracias, mi duende favorito, para ti y para toda la colegancia de la 57, ingeniero. Ingenieros en navegación terrestre al volante. 3:12, vámonos a corte, regresamos.
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1: 3 de la tarde, 16 minutos en el 93.3. Ella es Aida y Los Culpables, recordando esta gran voz, Amor Ilegal.
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1: Y dice...

0: Hola, Jess, muy buenas tardes. Soy Vero, te escuchamos aquí en San Cristóbal, Huichochitlán. Y me gustaría que me complacieras con la canción de El Sheriff de Chocolate de Bronco, dedicada para mi peque, Leonel, y mi mami, Josefina, que te estamos escuchando. Que tengas una buena tarde y hasta luego.
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2: Hola, soy Ponichoche y esta va a toda la Rocía Chiquilla.

3 de la tarde con 26 minutos en el 93.3. Nuestros amigos de Brasa Argentina tienen para papá en este fin de semana a festejarlos y a apapacharlos a los papis con una deliciosa comida. Y bueno, para que puedas participar.

0: lugar, tienes que mandarnos una foto del papá de la casa con sus hijos, con todas las bendiciones, y lo mandas al 722-213-1389. Bien importante que le pongas tus datos o los datos de tu papá al 722-213-1389. ¿Listo? Datos completos, nombre completo, edad, colonia y municipio.
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2: 3 de la tarde con 31 minutos en el 93.3, 18 grados centígrados, la temperatura en la capital de altura, y te saludo con muchísimo gusto.
3: Hola, hola, buenas tardes. Pues sí, efectivamente, ya está lloviendo aquí en San Marcos de Chihuacaltepec, al lado de Cáliz, ya está lloviendo aquí. Todo Santa Cruz, de igual forma también está lloviendo.
2: Maneje con precaución.
3: Excelente tarde, tesorito.
2: Gracias, chiquillo. Aquí está el Grupo Azteca, mi corazón.

0: 3:35. Esto es de La Mafia desde Houston, Texas. Don Oscar y su inigualable sombrerito. Me estoy enamorando.
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0: Hidalgo, Colima, Tlaxcala, Oaxaca,
1: a Morelos, Chiapas, a la asesina, Tabasco, ¿no?
0: Campeche,
1: o a los balnearios.
0: Y Quintana Roo.
1: Es el chofer de los felinos. 20 minutos y las 4 de la tarde a través de Cristal 93.3. Ya está lloviendo en varias zonas de la capital de altura y alrededores, así que por favor maneje con precaución, extreme precauciones, por favorcito. Queremos que vayas con bien, que llegues con bien a tu destino, por favor, mi guapurita, atenta a la carretera, ten paciencia, cede el paso. Sí, ya sé, nadie lo agradece, pero no importa, tú cede el paso, hazlo como un acto de buena fe y de buena voluntad. Ocupa tus direccionales. Acuérdense que las direccionales, de todas maneras, cuando compramos el carrito, ya las pagamos. O sea, ya utilizarlas, pues ya nos viene saliendo gratis, ¿no? Entonces, ocúpelas, por favorcito, sus direccionales, sus intermitentes en caso de que sea necesario, y maneje bonito, ya sabe, como usted sabe. Vámonos a corte, regresamos, son las 3:41 en el 93.3. A la gente que me está mandando sus fotos, hay que poner datos completos, por favorcito, nombre, apellidos, edad, colonia y municipio, para poder registrarte, porque si no, pues ¿a quién registramos, no?
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Arrancamos los éxitos del 933 con la cumbia de Son de Vainilla, Amor. Las 4 con 1, muy bonita tarde, mi guaprita, 18 grados centígrados, la temperatura en la capital de altura, en este 17 de junio del 2026. Felicidades a todos los cumpleañeros, espero que estén pasando una tarde deliciosa, festejadísima y muy apapachados, ¿eh? Bonita tarde, bienvenidos.

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1: Prepárate si tú estudias la preparatoria y este curso te interesa. Atentos, porque en un momento te cuento todos los detalles. En coma inducido. ¡Ay, esa no! Que traigo saldo y...
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0: éxitos número uno y la dinastía de Tuzantla, canción a mi papá. Y para hacerte la invitación a que este fin de semana nos acompañes, estamos preparando un especial muy bonito con muchas curiosidades y muchas canciones dedicadas a los papis en este especial de Íntimamente, sábado a las 7, domingo 10 de la mañana, a las 4 de la tarde con 10 minutos. ¿Dónde andas, chiquillo grillito? Adelante.
1: Ando en tu corazón y sin pagar renta. ¿Qué onda, papu? Buenas tardes para ti, para toda la banda que está en el 93.3. Que ya me imagino cómo anda la banda del 93.3 con el mal del puerco. Vean nomás. ¿Sí? Actívese, caramba. Vean nomás. Vean nomás. Ya le están pegando los 30 o los 40 años, ¿verdad? Vean nomás, bostezando, ya sin energía después de echar taquito con el mal del puerco. Pero de esos puercotes sementales, negrotes, a todo lo que da. Vean nomás.
0: ¿Tienes cámara en la oficina? ¿Qué?
1: De veras. Actívese. 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Yo regreso contigo, Guapurota, en un ratito más.
0: Gracias, grillito. No andes hablando de mis compañeros de la oficina, por favor, te pido respeto para ellos.
1: Puedo hablar de Barrón con gusto, ¿verdad?
0: Las 4 con 11 minutos en el 933. Vámonos a corte.
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0: Muy pronto conoceremos a los ganadores de este curso parrillero. Y si tú estás estudiando la prepa, mi guapurita, y todavía no te registras, déjame tus datos en el WhatsApp y te registro con todo gusto, porque va a estar padrísimo. Te van a enseñar un montón de cosas, técnicas, tipos de carbón, tipos de carne, tipos para de cocción y todo esto. No, hombre, ahorita te platico más. Esto es de Alma de Satín. 93.3.

0: las 4 de la tarde con 18 minutos en el 93.3. Estamos contigo, acompañándote en esta tarde lluviosa. 18 grados centígrados la temperatura en la capital de altura, y acompañándote donde quiera que andes en este instante, mi guapurita bella. 722-213-1389. Me va a encantar poder saludarte, escucharte, leerte en el WhatsApp en esta linda tarde. Banda MS, mi razón de ser.
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0: Lo nuevo nuevo del grupo que le canta al amor es Brindis. ¿Por qué eres tú? Las 4 de la tarde con 21 minutos, acompañándote donde quiera que estés.
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0: Son las 4 de la tarde con 25 minutos en el 93.3 acompañándote esta linda tardecita, mi guapurita. Oye, pues tenemos este bonito curso de parrilleros para todos aquellos chavos que están estudiando la prepa y que pues les gustaría tomar este curso. Es un curso bastante padre porque te van a enseñar trucos, técnicas para ser un verdadero maestro parrillero. Vas a aprender ahí esto del manejo del fuego, la selección de la carne, los términos de cocción. Vamos a transformar una simple carnita asada en una experiencia gastronómica completa, y te van a enseñar muchísimas cosas, muchos tips, muchas cosas que vas a aprender ahí. Entonces, si tú estudias la prepa, no te quedes fuera, participa, va a estar padrísimo. O si tú tienes un hijo que estudia la prepa, anímalo, o hija que estudie la prepa, anímalo, anímala para que pueda participar en este curso que le va a ser de muchísima utilidad, sobre todo si les llama la atención esto de la gastronomía, ¿no? Van adentrándose en todo este tipo de, pues, de preparar la carnita asada. Así que esperamos tu mensajito 722-213-1389 para que te registres, mi guapurita, y participes. Muy pronto vamos a conocer ganadores. Vámonos a corte, regresamos, son las 4:26 en Cristal.
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12: Las 4:30.
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1: Y tenemos que hablar de Cristiano Ronaldo, que ya el día de hoy hizo su debut en esta competencia de fútbol que estamos viviendo, tan importante en y que, bueno, se está llevando a cabo en nuestro país, México, Estados Unidos y Canadá, los tres países ahí participando en esta justa deportiva. Pues sí, Cristiano Ronaldo, que tiene también sus propios récords. Él ha participado en 6 ediciones de estos juegos, en Alemania 2006, Sudáfrica 2010, en Brasil 2014, Rusia 2018, en Qatar 2022 y bueno, en esta edición actual del 2026. Él no ha dicho que se retira, pero hay muchos que dicen que podría ser ya sus últimos juegos. Desafortunadamente, aunque había toda una expectativa por verlo jugar a este bicho, pues no le pudieron ganar a Congo. Quedó finalizado hoy el partido 1-1 y pues nada, ya en sus redes sociales oficiales de nuestro querido Cristiano Ronaldo también ya publicó ahí algo, dice: no era el arranque que queríamos, ¿verdad? Pero esto está lejos de haber acabado, cabeza levantada y foco en el próximo juego. Por algo es el bicho. Ya vendrán más juegos. Lo que sí, pues toda la atención del partido estaba en las piernas. Digo, en los pies. Ay, Dios mío, ¿qué estoy diciendo? Los pies de Ronaldo. Bueno, vámonos a corte. Regresamos. Muy bonita tarde, mi guapurita. 15 minutos y las 5 de la tarde. Ay, ya te veo.
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3: Saludos al buen amiguito Oscar, que ya nos mandó sus datos para participar en este curso de parrilleros.

0: Las 4 de la tarde con 54 minutos en el 93.3. ¿Qué canción o qué música te recuerda a tu papá inmediatamente cuando la escuchas, mi guapurita? Déjame tu mensajito de voz, 722-213-1389, para escucharte y saludarte. Hola, hola.
1: Hola, hola, guapurita. Pues a mí las canciones que me recuerdan a mi papá son todas las norteñas, Cornelio Reina, uh-huh. Tigres del Norte, La Puerta Negra, Caminos de Michoacán, en especial esa, Caminos de Michoacán. Antes de fallecer, él la cantó, pero con un sentimiento que cada que la escucho o cada que recuerdo esa canción, lloro, lloro. Mi papá hoy ya no está conmigo y lo extraño tanto, tanto, tanto. Gracias, Jazz. Linda tarde.
0: Gracias, Nelly, por compartirme esa bonita historia, pues las canciones que le gustaban a tu papito y que lo recuerdes pues con mucho cariño, con mucho amor, con mucho respeto. Que lo extrañes, pues claro, esto es normal, ¿verdad? Pero me da gusto también que lo recuerdes con amor. Hola,
2: buenas
0: bonita
2: tardes,
0: tarde.
2: Guapurita. A mí la música que me recuerda a mi papá es la música de Rigo Tobar. Uh-huh. A mi papá siempre le encantó esa música. Y mi papá desde joven siempre usó su pelo largo y lo tenía chino. Y cada que escucho alguna canción de Rigo Tobar, luego me acuerdo de él, porque mi papá ya falleció. Saludos, guapurita, y excelente tarde.
0: Gracias, hermosa, por ese mensajito tan bonito. Fíjate, trataba hasta de imitar el estilo, ¿no? De nuestro Jim Morrison mexicano, el sirenito Rigo Tobar. Vámonos a corte, regresamos. 5:05. Bonita tarde, mi guapis.
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17: Hola, ¿cómo está? Les saluda Alejandra Cruz y esta es la información que tiene que conocer. La Secretaría de Energía, Luz Elena González, presentó el Plan de Electrificación de México como un ejercicio de justicia energética, que tiene como objetivo reconocer el acceso a la energía como un derecho vinculado al bienestar de las personas.
18: Para asegurar esta justicia energética, se están realizando durante los próximos años más de 45 mil obras de electrificación para que este concepto que incluimos en la ley por primera vez no se quedara en el papel, sino que fuera un ejercicio efectivo de los derechos. Y eso implica llegar prácticamente al 100% de todos los hogares con alguna forma de electrificación.
17: La presidenta Claudia Sheinbaum dijo que las nuevas marchas de la Coordinadora Nacional de Trabajadores de la Educación no tienen sentido porque el gobierno mantiene diálogo abierto con los maestros a través de la Secretaría de Gobernación y la Secretaría de Educación Pública. Aseguró que no hay escuelas en paro en la Ciudad de México y que las autoridades seguirán informando sobre los acuerdos. El IMSS se ubicó en el tercer lugar nacional y noveno en América Latina del ESCIMAGO Ranking de Instituciones 2026 por su investigación en unidades médicas y protocolos científicos. Además, el instituto obtuvo el primer lugar nacional entre las instituciones de salud que realizan investigaciones científicas y desarrollos tecnológicos en disciplinas como anestesia y medicina del dolor, ciencia de las plantas y ciencias ambientales. La tormenta tropical Arthur se formó este miércoles en el Atlántico como el primer ciclón de la temporada, cerca de la costa de Texas, con vientos de 65 kilómetros por hora. El Centro Nacional de Huracanes alertó por inundaciones que pueden poner en riesgo la vida en Texas, Luisiana, Mississippi, Alabama, Georgia y Florida hasta el viernes, con lluvias fuertes que seguirán el fin de semana.
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Las 5 de la tarde con 8 minutos en el 933, don Vicente Fernández. Y la canción del Sugar, que no quería ser Sugar, pero luego sí, bueno, ya se hizo un lío. Agua salada.

0: 5:10. 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
1: Hola, Johnny. Saludos a Luis Avilés y a Johnny y toda la comitiva ahí en el taller. Saludos, chiquillos. Johnny, la gente está muy loca. 5:20, ellos son los dos de Tamaulipas. Ayúdame.

la tarde con 22 minutos en el 933. 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

0: ¿Qué canción o qué música te recuerda a tu papá inmediatamente cuando la escuchas? Puede ser alguna canción que bailaste con él en los 15 años, un tema que ponía él cuando andaba arreglando el carro, alguna canción que bailaba con tu mamá en la cocina y tú de pequeñito ahí viéndolos bailar muy, muy felices y contentos. ¿Por qué razón y qué canción es la que te recuerda a tu papi? Hola, buenas tardes.
1: Hola, buenas tardes. ¿Me puedes complacer con la canción de Prometiste Volver? Del Trono de México. Y un saludo para mi mamá que está haciendo la comida.
0: Saludos.
1: Que tengas bonita tarde, hasta luego.
0: Me faltó cómo se llama tu mamita, mi amor, pero le mandamos un saludo, que le quede bien rica la
2: comida. Hola, guapurita, bonita tarde.
0: Bonita tarde.
2: A mí la que me recuerda a mi papá es un danzón que se llama La Cotorra Gorrona. Esa le gustaba mucho a mi papá. Yas. Bonita tarde, me mandas un saludito a la base del Pedregal Pirame. Que te escuchamos aquí en Ocoyoacayas. De parte de tu amigo Lagartito Yas. Bonita tarde.
0: Gracias, Lagartito. Bonita historia.
3: Hola, hola, buenas tardes, Yas. Pues aquí respondiendo a tu dinámica, pues la música que le gustaba a mi papá, pues es la de, o fue la de Alberto Vázquez. Que tengas una linda tarde. Tómate un cafecito para este frío y para esta lluvia. Te mando saludos, tu amigo Oscar.
0: Saludos, Oscarín, gracias. Me da muchísimo gusto escucharte, Oscarín, y también me dio mucho gusto saludarte el otro día que nos encontramos por acá afuera en la calle. Saludos, gracias, Oscarín. Te mando un abrazo.
4: Mira, las canciones que me recuerdan a mi papá son las canciones de Joan Sebastián.
0: Ahí está.
4: Los Tigres del Norte, sí. Ramón Ayala, Gerardo Reyes.
0: Puras buenas.
4: Y esas y unas buenas caguamas para recordarlo bien. Que aún no tengo, pero...
0: No, ok. Pero las caguamas se disfrutan de todas formas, ¿no? 5:28. Gracias, guapurita, por tu historia y por mandarnos tu mensajito de voz. Vámonos a corte.
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0: Son las 5 de la tarde con 40 minutos en el 93.3. Seguimos recibiendo esos registros de aquellos chavos de prepa que quieran tomar este curso parrillero y que quieran aprender trucos, técnicas para ser un verdadero maestro parrillero. Es un curso en el que te van a enseñar muchas cosas bien interesantes. El manejo del fuego, la selección de la carne, porque no nada más es, ay sí, vamos a hacer la carnita asada y ya. No, es toda una experiencia gastronómica completa lo que te van a enseñar nuestros amigos de Grupo Colegio Mexiquense y Cristal. Así que, cómo prender el carbón, luego hay formas de prenderlo para que no haga tanto humo, que si ponlo de este lado porque aquí no, aquí se cose y aquí se quema. Bueno, todos esos detallitos y todas esas técnicas y truquitos que debes de saber para convertirte en un excelente parrillero, entonces lo vamos a tener aquí. Participa, amigo Apurita, si estás en la prepa, este es tu momento de convertirte en ese gran teacher del asado. Manda mensajito de voz, datos completos y participa. Muy pronto conoceremos a los participantes y a los ganadores.
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0: La canción de los feos. Que porque estás fea, feo, te dedicamos esta canción. Hombre, pero si los feos tenemos corazón, Anakin.

Las 5:53, esto es de Rubí Escobar. ¿Y qué me vas a dar si vuelvo? Porque si otras ganan con lo que hacen, yo también quiero ganar. Bueno, así dice la canción.

0: que después de las 6 espanta. Sobre todo aquí en cabina, nombre. Unos sustos. Gracias a todos por participar en nuestra dinámica de las tardes, por estar acompañándonos con la buena música del 93.3. Mañana desde las 5 de la mañana por aquí te espero, mi guapurita, con enlaces de mañanitas, con nuestra pregunta, la dinámica, información deportiva, información vial, viral, de todo platicamos aquí en la mañana. Gracias por tu escucha. Te quedas en la compañía de Manuel Barrón, soy Jazz Quebec. Godínez, vámonos. Con permiso, buena tarde.
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1: Chiquillos, ¿cómo están? Es un placer saludarles. Son las 6:03. Mala Becker, soy Manuel Barrón.